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1: Son las 5:04 PM. Buenas noticias, que Guadalupe va a tener oportunidad de acompañarnos en la Red Globo. Ella por lo general trabaja a esa hora, entonces vamos a estar de manteles largos. ¡Qué emoción! Saludos a Rosy, provechito, que se está echando un cevichito de pescado cazón con mango. ¡Oh, my God! Bueno, que coma rico. Feliz cumpleaños a las Bendis, a Brandon y a Brian, sus gemelos que hoy están cumpliendo años. Saludos también a Vicente, que tengas muy buen sábado. Y nosotros continuamos con Karol G en Globo 99.3.

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22: Son las 5 de la tarde con 15 minutos. Tenemos escombro en el 5 Norte a la altura del Freeway 94 en Pershing Drive. Y también tenemos un auto descompuesto en el 67 Norte a la altura de Scripps Poway Parkway. Además, hay escombro en el 78 Este a la altura de Twin Oaks Valley Road. La temperatura en este momento en San Diego es de 29 grados 85 Fahrenheit. Y la máxima para mañana domingo, 27 grados 81 Fahrenheit. Así es que finalmente tendremos un día menos caliente que el de hoy. En Garitas, en San Isidro, en carriles normales son 2 horas. Ready Lane, 1 hora y media. Línea Sentry, 30 minutos. Cruce peatonal, 45. En la Garita de Otay, carriles normales y Ready Lane, 1 hora 40. Línea Sentry, 40 minutos, cruce peatonal, 5.
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1: ¡Ay, Dios mío!
0: Saludos a Jesse, a Juan, que dice, ¿cuánto cuesta para ver si voy el martes? ¿A qué altura está el café? Y me dice las edades de él y de su esposa. Y el café queda en el Boulevard Benítez, la cafetería Don Máximo, 15,148. Y es un evento gratuito, solamente necesitas darme tu nombre completo y tu teléfono, te anotas tú y puedes llevar a quien quieras. Los hombres son bienvenidos. Saludos a Osva y saludos también para Jessy, que está sintonizando Globo 99.3. Y fíjense que a los Cholos les fue muy bien ayer, quedaron 2-0 jugando contra Pumas. Y las Cholo Girls rindieron un hermoso tributo a Dolly Parton e interpretando, bueno, bailando uno de sus temas que es 9 to 5, uno de sus temas más populares. Así es que estuvo bonito ese show de medio tiempo con las Cholo Girls en el Estadio Caliente. Muchas felicidades a nuestros ganadores que estuvieron por allí. Y ahora nos vamos con esta canción a recordar a nuestras estrellas. Estamos en Globo 99.3.

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0: Son las 5 de la tarde con 32 minutos y Globo 99.3 se une en este regreso a clases con una mochila. 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Saludos para Lupita, que ya está muy inscrita para la red Globo. ¿Cómo estás?
1: Una complacencia, por favor, ahí para ir moviendo los hombros, queriendo y no con Juan Gabriel. Muchas gracias.
0: Estamos en Globo, sabadeando. 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
9: Son las 5:47. La temperatura actual en Tijuana es de 28 grados 82 Fahrenheit y la máxima para mañana domingo será de 29 grados 84 Fahrenheit. Que suena mucho, pero es considerablemente menos cálido que hoy. Así es que vamos a tener un poquito menos de calor. Y tenemos para cruzar la espera, pero antes hay un accidente en el 805 Sur a la altura de Market Street. También un accidente en el 15 Sur a la altura de Claremont Mesa Boulevard. Para cruzar en la garita de San Isidro, en carriles normales, 2:20. Ready Lane, 1:20. Línea Sentry, 1/2 hora. Cruce peatonal, 1. En la garita de Otay, carriles normales y Ready Lane, 1:40. Línea Sentry, 40 minutos. Cruce peatonal, 10.
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0: Son las 5:53 y saludos para Iván, que quiere escuchar a Yair con Alucinado. En un ratito más lo ponemos. Y pues ahora que...
1: Alexander Acha, gracias.
0: Aplauso. Gracias. La vendí. Emanuel y Alexander Acha. Y bueno, ahora que salgo más temprano, en lugar de a la medianoche, salgo a las 9:00, me estoy enterando de usos y costumbres de nuestra localidad que les gustan mucho los elotitos en la noche y hacer ejercicio. Que si pasear al perro, que si hacer la caminata, y eso me parece maravilloso, pero como ya está oscuro, mi recomendación es que usen ropa clara. Yo sé, yo soy igual, tengo ropa muy oscura de repente para hacer el jogging, entonces pues les recomiendo que traigan como de esos tenis con lucecita o que le pongan alguna iluminación al perrito, y si no, pues que procuren siempre estar sobre la banqueta. Y cuando venga carro, si es que no puedes ir en la banqueta, tengas la correa muy corta para que el cuerpo de tu perrito esté muy cerca de ti, ¿ok? Para que no se vaya para allá y que no se vaya a ver, ¿no? Para cuando pasan los carros. Es muy, muy importante que estés pendiente de eso, sobre todo en la noche en que se reduce la visibilidad. Y si tu perrito es oscuro, pues con más razón, o chiquitino, ¿va? Pero ayer vi que uno traía un collar de neón, como yo creo de un concierto que habrán ido sus dueños, y estaba perfecto. A veces hay correas que son reflejantes a la luz, tenis, ropa deportiva, búscala o cómprasela a tu familiar que anda en bici. Ah, yo a mi papá cuando andaba en bici siempre le andaba comprando lamparitas y cosas así, mochilas, porque iba al mandado en bici, ahora va a pie, no pierde lo activo mi papi. Pero sí, busquen forma de iluminarse, de estar muy visibles y mucha precaución. Yo sé que a veces no podemos ir por la banqueta porque luego hay perros que le ladran a tus perros. No, una vez a mi Eva Kardashian la atacaron unos Dobermans, Castor y Pollux, unos vecinitos Dobermanes que cuidaban un terreno baldío. Entonces la Eva iba a saludarlos y ñacas que le muerden las orejitas y el cartílago es muy exagerado. Entonces, bueno, yo estaba que me moría del miedo. Afortunadamente no fueron lesiones serias, pero escandalosas. Fue algo muy gráfico y sí quedé así como que muy impactada. Entonces, por eso a veces no podemos caminar en la banqueta porque los perros se hacen mala cara. Y pues siempre tener la correa corta, no dejarlos que les anden ladrando a los demás, pues procurar ahí educar a nuestros perritos para que la caminata sea más pacífica y segura. Siempre con correa, por favor. Por favor, para protegerlos de otros perros y de los autos, ¿vale? Mamá Cachimba en acción, sabadeando aquí en Globo 99.3.

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1: Son las 6:03. Estamos aquí sabadeando muy a gusto. Si quieren canción, ya saben, solicítenla. Hoy, en si ese tiempo pudiera volver en la primera hora, vamos a complacerles también con canciones de grupos coreográfico-vocales. O sea, de esos donde un montón de chiquillos bailaban igualito. ¡Qué bonito! También estamos con el registro ya para la Red Globo. Solamente mándame nombre completo y teléfono si aún no te has inscrito. Y si estás ocupadillo, puede ser un poquito más tarde. Voy a estar aquí hasta las 9:00 p.m, aquí pendiente. Con una persona que se registre, los demás pueden entrar sin ningún problema. Los hombres son bienvenidos. Vamos a tener a la psicóloga Ana Rascón hablando de perimenopausia, menopausia y andropausia. ¿Ok? Entonces, si tienen alguna duda, alguna inquietud, algo que nos quieran compartir, bueno, con todo gusto, ahí les esperamos este 1 de septiembre a las 7:00 p.m. en Cafetería Don Máximo. Todo el staff de Globo 99.3 listo para apapacharles. Ana Güera para informarnos. Recuerden que ella también es sexóloga, terapista de pareja. Entonces, ahí está a la orden, es de casa. Y pues vamos a pasarla muy bien, ¿ok? Ahí les espero en la Red Globo. Les seguimos registrando. Aitana.

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21: Son las 6:14. Tenemos un auto descompuesto en el Freeway 15 Sur a la altura de Bernardo Drive. Y también tenemos un accidente en el 78 Este a la altura de Twin Oaks Valley Road. La temperatura actual en San Diego es de 29 grados 84 Fahrenheit. La máxima para mañana domingo, 27 grados 81 Fahrenheit. Para cruzar en San Isidro en carriles normales, 2 horas 20. Ready Lane, 1 hora y media. Línea Sentry, 30 minutos. Cruce peatonal, 1 hora. En la Garita de Otay, carriles normales y Ready Lane, 1 hora 45. Línea Sentry, 40 minutos, cruce peatonal, 20.
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0: Son las 6 de la tarde con 20 minutos.
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Son las 6 de la tarde con 24 minutos. Camila Fernández. 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Seguimos con Camila, sabadeando aquí en Globo 99.3. Anótate. Aquí estaré hasta las 9 de la noche.

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0: Qué dulce canción, Exist for Love de Aurora. Hasta los malos pensamientos se me salieron con esa canción tan preciosa. Recuerden que hoy tenemos de grupos coreográfico-vocales nuestra emisión, bueno, nuestra primera hora de Si Ese Tiempo Pudiera Volver. Que los Timbiriche, que los Garibaldi, que la Jeans, lo que ustedes gusten y manden, ¿ok? Y bueno, por lo pronto vamos a saludar a nuestra querida Liz. ¿Cómo estás? Anda en el freeway, por el freeway 5 Norte.
1: Hola, Evi, muy buenas tardes en esta calurosa tarde. Saludos desde San Diego. Ay, nos pudieras complacer con una canción de Juan Gabriel, Querida, para mi hermanita Rose, que no sabía hablar, pero ella cantaba a todo pulmón. Gracias. ¿Dónde más? En Globo, con la mejor, Evi González. Saludos.

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11: Son las 6:46. La temperatura en Tijuana en este momento es de 27 grados 81 Fahrenheit. Para mañana domingo la máxima 29 grados 84 Fahrenheit. Un día menos cálido que el de hoy para mañana en Tijuana. Para cruzar en la garita de San Isidro en carriles normales, 2:20. Ready Lane, 1:30. Línea Centri, 20 minutos, cruce peatonal, 1 hora. Por la garita de Otay, carriles normales y Ready Lane, 1:45. Línea Centri, 40 minutos, cruce peatonal, 20.
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0: Son las 6:51. Fíjense que ya tenemos muchos anotados. Es la red Globo donde hemos tenido más personas registradas. Así es que a los que ya están registrados les recomiendo llegar temprano para que se acomoden a gusto, como a ustedes les gusta. Bueno, a mí me gusta siempre llegar temprano, ir al baño, servirme mi café, saludar a todos los que van llegando. Así soy. Me gustan las cosas muy tranquilas. Y se lo recomiendo. Y ahora que va a haber más gente, pues con más razón para que agarre un buen lugar. ¿Ok? Todavía seguimos registrando, pero no se arriesguen a que se vaya a cerrar el registro porque ya tengamos muchas personas anotadas. Entonces, pásenme su nombre, su teléfono, si aún no lo están. Es el martes, 1 de septiembre, cafetería Don Máximo.
1: ¡Holis! ¿Qué onda? ¿Cómo están? Saluditos, aquí Freddy Jones presente. Me extrañaron, ya lo sé. Tranquilos, aquí estoy, bebés. ¡Ánimo! Saludos a toda la gente ahorita que escucha la 99.3 FM Globo. ¿Qué onda? ¿Para dónde hay que ir o qué? Pues una de Flans, ¿no? Ay, no, tan, una de No Controles para de chongarme aquí.

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2: Hola, buenas tardes, Evi. ¿Podrías, por favor, poner la canción Respirar con María José, por favor? Gracias, escuchando Globo 99.3. Linda tarde.

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2: Son las 7 de la tarde con 15 minutos. La temperatura en San Diego en este momento es de 27 grados 80 Fahrenheit. La máxima para mañana 27 grados 81 Fahrenheit. Y si vas a cruzar en la garita de San Isidro en carriles normales, 2 horas 20. Ready Lane, 1 hora y media. Línea Sentry, 20 minutos. Cruce peatonal, 1 hora. En la garita de Otay, carriles normales y Ready Lane, 1 hora 45. Línea Sentry, 40 minutos. Cruce peatonal, 20.
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El sombrero y la camisa fue Cani García con el featuring de Karim León. Me gustó, me quedé así seria, muy seria. Sírvame una copa, por favor. Ay, Dios mío. Les tengo una buena noticia. A las 8 de la noche termina la alerta por calor en San Diego, emitida por el National Weather Service. Entonces, esta alerta estaba como desde el martes en la mañana hasta el viernes a las 8 de la noche, y luego la extendieron hasta el sábado a las 8 de la noche. Pero mire, no hay mal que dure 100 años. Ya son las 7:22, entonces a las 8 de la noche ya se acaba esta advertencia por calor en San Diego del National Weather Service. Y bueno, nosotros continuamos ya en la antesala de si ese tiempo pudiera volver.

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Escuchamos a Dynamite con BTS, estos chicos de Corea, con que son pues un grupo, ¿verdad?, coreográfico, vocal, masculino, el día de las boy bands. No los pusimos porque ellos son recientes, estábamos en si ese tiempo pudiera volver, pero pues ahora que estamos en la antesala, ¿por qué no?, ¿verdad? Aparte que Chuyita es un mega fan y ya muy pronto vienen aquí a tierras muy cercanas en California. Por lo pronto nos vamos con Gloria Trevi. Estamos en Globo 99.3.

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8: Son las 7 de la tarde con 45 minutos y tenemos la temperatura en este momento en la ciudad de Tijuana. ¿Cómo vas, Tijuana? Tenemos, vamos a ver una actualizada, 25 grados. 25 grados y la máxima para mañana será de 29 grados, 84 Fahrenheit. Y actualmente tenemos una temperatura de 25 grados, 77 Fahrenheit. Para cruzar en la garita de San Isidro, en carriles normales son 2 horas con 20. Ready Lane, 1 hora y media. Línea Sentry, 20 minutos. Cruce peatonal, 1 hora. En la garita de Otay, carriles normales y Ready Lane, 1:45. Línea Sentry y cruce peatonal, 30 minutos.
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0: canción de la estopita. Ay, son las 7:50. Saludos para Pavel, que quiere escuchar a Andrés Calamaro. Y tenemos por acá a Ricardo, hola.
1: Bonita noche, mi estimadísima Evi González, espero que estés excelentemente bien. Aquí acompañándote, saludándote por ese excelente trabajo que estás haciendo. Y pues te quería pedir una rolita de esas viejitas pero bonitas. Tardes Negras o Morí de Tranzas. Cualquiera de las dos estaría excelentemente bien. En esta, después de un día tan caluroso, una fresca noche. Y pues, no hay más. En vuelo alto. En globo. 99.3.

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1: Bienvenidos a Si Ese Tiempo Pudiera Volver. Hoy tenemos un especial de grupos coreográfico-vocales. Esos grupos que nos hacían aprendernos las coreografías y demás. Y bueno, vamos a saludar a Cristi en esta noche. Van a sentir que le sale el copete, que el cabello ya se les hizo como cuando usaban la guaflera por allá en los 90. Y bueno, pues nuestro WhatsApp está a sus órdenes, 619-484-2999, 664-855-2655. ¿Cuál era su grupo favorito? Se quiere inscribir para la Red Globo, también aquí se puede. Karin, buenas noches.
2: Hola, hola, espero que estés pasando bonita noche. Ay, aquí mis compañeras están medios alegres, pero la guardia ya está nefasta. Póngale una música movida.
1: Claro que sí. Aquí tenemos a Caló en Globo. 99.3, Si Ese Tiempo Pudiera Volver. Emisión especial.

0: Son las 8 de la noche con 9 minutos. Cristi, hola.
1: Hola, Emi. Oye, ya escuché que son grupos con coreografía. Entonces, ¿sabes qué? Flans. Cualquier canción de Flans, Las Mil y Una Noche. Me enamoré de un fan, Bazar, cualquiera de esas. Gracias.
0: Si ese tiempo pudiera volver, especial de grupos. ¿Qué grupo te hacía bailar? Dinos, te complacemos. Si ese tiempo pudiera volver. ¡Vamos!

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23: Son las 8:17. La temperatura en San Diego en este momento es de 25 grados, 77 Fahrenheit. La máxima para mañana, 27 grados, 81 Fahrenheit. Ya terminó la alerta por calor emitida por el National Weather Service en San Diego. Y si vas a cruzar por San Isidro, en carriles normales son 2:20. Ready Lane, 1:30. Línea Sentry, 20 minutos. Cruce peatonal, 1 hora. En la Garita de Otay, carriles normales y Ready Lane, 1:45. Línea Sentry y cruce peatonal, 30 minutos.
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23: Son las 8:18. Saludos a Mayra y a Lupita. Mayra nos dice que a ella la hacía bailar Timbiriche con esta canción de Rompecabezas. Estamos en Si Ese Tiempo Pudiera Volver, emisión especial de grupos. ¿Con cuál bailabas? ¿Cuál coreografía te sabías? No le echamos. Si Ese Tiempo Pudiera Volver en Globo 99.3. Vamos, generación Timbiriche. Montan.

0: 8:20. Saludos para Isabel, que a ella la hacía bailar menudo. Era una chica menuda. Muy bien.
1: Hola, buenas noches, Evi. Te pido, por favor, si ese tiempo pudiera volver, la canción Claridad con el grupo Menudo. Gracias, escuchando Globo 99.3. Que tengas un lindo sabadito y un excelente fin de semana. Saludos y bendiciones.

0: sin miedo a aventar el acta de nacimiento, díganos, ¿qué grupo le hacía bailar?
1: Hola, ¿qué tal? Mi Bellini González, muy buenas noches, aquí disfrutando de si ese tiempo pudiera volver. Y en esta noche te voy a pedir un tema que me encanta de Magneto. ¿Qué te parece? Vuela, vuela. Escuchando Globo 99.3, contigo, Bella, excelente fin de semana, saludos.

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Son las 8:33, estamos en Si ese tiempo pudiera volver, una emisión especial de los grupos que nos hacían bailar. Esas fueron las Spice Girls, que arrasaron con el mundo desde Inglaterra en el 1997. Y bueno, por acá nos piden una canción y recuerda tiernamente qué tiempos. Las nuevas generaciones no sabrán qué era ir a las discos y a escondidas. Sí, o sea, si uno sí tenía permiso, había una prima que no tenía permiso y era un drama. Esa adrenalina, chicles bomba. Está malito de la garganta aquí en nuestro radio escucha, pero quiere a disfrutar de La Ventanita con Garibaldi. No, tremendos los Garibaldi. ¿Qué grupo te hacía bailar? Aquí lo recordamos. En Si ese tiempo pudiera volver. Estás en Globo 99.3.

0: estamos en Si Ese Tiempo Pudiera Volver, emisión especial. ¿Qué grupo te hacía bailar, Rafael?
1: Oye, yo recuerdo un grupo que se llamaba El Símbolo. Eso sí me aprendí toda la coreografía. Ay, no me acuerdo cómo se llamaba la canción, pero decía que todos para abajo y todos para arriba. La neta, me la aprendí macizo. Sin miedo ya, sin miedo. Evi, sin miedo a aventar el acta de nacimiento.

0: Aquí me tienen bailando sentada como tía en quinceañera, qué cosa. Saludos a Ricardo, que también quería escuchar al símbolo. Y vamos ahora con nuestro buen amigo Jorge. ¿Cómo estás? ¿Qué quieres escuchar?
1: Baby, buenas noches. Recordando las canciones que nos hacían bailar en la discoteca. ¿Qué tiempos aquellos? Apenas fue ayer.
0: Oh, sí.
1: La de Flans, la de Corre, Corre por el Boulevard. Gracias, Evi.
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10: Son las 8:48. La temperatura en Tijuana en este momento es de 24 grados 76 Fahrenheit. La máxima para mañana 29 grados 84 Fahrenheit. Si vas a San Diego en la garita de San Isidro en carriles normales, 2 horas 20. Ready Lane, 1 hora y media. Línea Sentry, 20 minutos, cruce peatonal, 1 hora. En la garita de Otay, carriles normales, 1 hora 40. Ready Lane, 1 hora y media. Línea Sentry y cruce peatonal, 30 minutos.
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12: Evi, no me acuerdo el nombre del grupo, pero era el que usaba los abanicos. Ahí sí me puedes complacer con esa canción, por favor, escuchando Globo, si ese tiempo pudiera volver, con una canción de los noventas.

0: Están geniales, lo comía, maravillosos. Y bueno, vamos a decirte, Karin, con todas que ya están vueltas locas ahí en la chamba, que al ratito sale, en unos minutos más sale el doctor psiquiatra de la Gloria Trevi, que también nos pone a bailar. ¿Cómo que no? Y bueno, quiero dar las gracias a Yesenia, a la nena, a Cintia, a Lupita, a Erika, a mis primas, a Nani, a Eunice, Bere, Vivi, a Xiomara, a mis amigos, a Susano, a Selene, Isis, a David, a mi hermanito adorado, a José y a Sole mío, por bailar conmigo. Y sobre todo a ustedes, gracias por bailar hoy conmigo, en si ese tiempo pudiera volver.
1: Oli, Oli, saluditos a todos. Fíjate que venimos saliendo aquí de Rosarito, pues venimos a la playita refrescados un ratito y quedamos bien aclimatados, bien a gusto. A ver si tienes por ahí la del tiburón para seguir en el ambiente. Saluditos.
0: Yo soy Evi González, gracias. Chaucito, babies.

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Good morning. Último domingo de agosto del 2026. Ya son las 6:09 a.m. ¿Cómo están? ¿Cómo les fue su semana? Espero que muy bien. Increíble. A partir de este momento activamos nuestro WhatsApp 664-855-2655 para que todos los madrugadores, a los que les despertó el calor, los que ya andan chambeando, los que estén aprovechando ahorita este clima para andar en la calle, hacer sus pendientes, andar haciendo ejercicio, andar en el sobre ruedas desde muy temprano, ya montándose en los puestos. Bueno, pues para que se vayan reportando a través de nuestro WhatsApp, queremos escucharlos al 664-855-2655. Desde ahorita hasta las 10 de la noche me voy a quedar con ustedes a través de Globo 99.3. Yo soy Maru Monsiváis, miembro activo del STIR Tijuana, y arrancamos con música de Camila Fernández. Su tema No Manches, lo escuchas en tu estación favorita. Bienvenidos, comenzamos.

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Y en este domingo nos espera una máxima de 30 grados centígrados. La mínima es donde nos encontramos ahorita, estamos a 21 grados en la región. En algunas zonas, ahorita se está presentando una ligera brisa, más que nada pegada a la costa. Los que van en carretera seguramente pues ya están notando este pronóstico, y por lo cual es que se va a sofocar un poquito esta mañana de domingo. Ya a partir de mañana ya comienza a bajar un poquito la temperatura. De hecho, hoy se va a sentir un poquito, pues, más fresco, entre comillas. Las temperaturas serán un poco más bajas que las de ayer, aproximadamente 4 grados. Así que poco a poco vamos a ir regresando a la normalidad, donde teníamos una máxima de 26 grados, más o menos. Ya, por ejemplo, ayer en la noche ya se sintió un poquito más fresco a comparación de toda la semana, que sí estuvo haciendo bastante calor intenso. Igual, hoy hay que mantenerse al tanto del pronóstico, y también hay que tomar mucha agua. Si van a estar en la calle, hay que utilizar protector solar, evitar exponernos demasiado tiempo al sol durante las horas de mayor radiación, ya saben, las horas pico, aproximadamente de las 11 de la mañana hasta las 3 de la tarde. Así que ya saben cómo más o menos va a estar este día, para que se vayan organizando en sus vueltas. Ahorita regresamos con sus mensajes a través del WhatsApp 664-855-2655. Llega Alex Fernández para que nos cante Tú Sigues Aquí a través de Globo 99.3.

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13: Muy buenos días, ya son las 6 de la mañana con 24 minutos. En la garita de San Isidro está reportando en carriles estándar 1.5 horas ya. Ready Lane, 1 hora con 10 minutos de fila. Sentry 20, cruce peatonal, 1/2 hora. La garita Otay, carriles estándar van a ser 1 hora con 25 minutos. Ready Lane, 1 hora y media. Sentry 10, cruce peatonal, 20 minutos por la garita de Otay. La fila Ready Lane de San Isidro empieza a la altura del Parque de la Vía Rápida, el famoso Parque de las Quinceañeras. Y en cuanto a la fila de Otay, Ready Lane está a nada de llegar a la esquina donde están los mariscos antes de los campos de base. Estamos todavía en la mínima de este domingo, 21 grados centígrados, 70 grados Fahrenheit. La máxima al ratito será de 30 grados. Nos espera un domingo mayormente soleado para aprovecharlo al máximo. Y el precio promedio del dólar a la venta en casas de cambio está 16.85, la compra en 16.55. Nos quedamos escuchando lo más reciente de Dana y Belinda, esto es Dolce Vita, aquí en Globo 99.3. Son las 6:25. Buen viaje.

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2: Ya son las 6:38. Vámonos rápidamente a nuestro WhatsApp 664-855-2655. En esta mañana de domingo, por acá nos dice: hola Maru, buenos días. De parte de Luis Valencia, te escuchamos desde la zona norte de Tijuana mientras estamos trabajando. Saludos a Luis Valencia y a toda la gente que nos anda escuchando allá en la zona norte. Maru, saludos, buena mañana, excelente turno. Aquí estamos a las 7, vamos a pegar fuga porque ya terminamos de trabajar, pero regresamos a las 12 del mediodía y te vamos a seguir escuchando. De parte de todos los constructores acá en el Boulevard 2000. ¡Eso! Saludos a Iván. Maru, buenos días. Aquí reportándome para empezar otro Maru Domingo Marutónico. Bendiciones, que tengas un gran día. Excelente día para todos los Globers. De parte de José Medina. Saludos a José. A ver por acá. Hola, hola, buenos días.
3: Buenos días, Maru. ¿Cómo te encuentras? Este dominguito fresco. Te mando un abrazote, un saludo para todos los amigos de Globo. Muy buen inicio de turno.
2: Saludos, Braulio, buen día. Por acá nos dicen: Maru, buen día, te mando saludos. Aquí andamos trabajando en playas de Tijuana. Fíjate que está un poquito fresco el clima por ahorita. Y a prepararnos para recibir el mes patrio. Saludos de parte de George por acá, que se anda reportando ahí a través del WhatsApp. A ver por acá, hola, hola.
4: Maru, buenos días. Y mira, empezando la elaboración, un saludo para todos los compañeros uberianos y dianos. Saludos ahí en cabina, buen día.
2: Saludos, Félix. También saludos para toda la gente que anda trabajando así como Félix en las distintas plataformas de transporte: Uber, Didi, InDrive. Para todos los repartidores también le mandamos un saludo y que sigan escuchando Globo 99.3. Por acá también Miguel nos dice que anda haciendo fila por San Isidro Ready Lane. Ahí nos manda la foto. Saludos, Miguel. Vamos a escuchar lo más reciente ahorita de Cani García y Karim León, El Sombrero y la Camisa, aquí en Globo 99.3.

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7: Ya faltan 15 minutos para que den las 7 de la mañana. La garita de San Isidro está reportando en carriles normales. Una espera ya de 1 hora con 40 minutos. Ready Lane, 1 hora con 10. Sentry 25, cruce peatonal, 40 minutos de espera. La garita Otay, carriles estándar, 1 hora con 45. Ready Lane, 1 hora con 50 minutos. Sentry 15, cruce peatonal, van a ser media hora en este instante. La fila Ready Lane de San Isidro ya llega a la altura de la tienda de acabados contemporáneos, pasando las aguas termales en la vía rápida. Y en cuanto a la fila de Otay Ready Lane, ya está frente a los campos de Base. Continuamos en la mínima de este domingo, 21 grados centígrados, 70 grados Fahrenheit. El precio promedio del dólar a la venta en casas de cambio está 16.85. La compra en 16.55. Por acá nos vamos a través de nuestro WhatsApp. A ver, hola, hola, buenos días.
8: Maru, muy buenos días. Aquí comenzando el día escuchándote. Que tengas un excelente domingo.
7: Gracias, Gabriel Hernández. Saludos. Por acá, Maru Bonita, buenos días. Aquí andamos ya pasando lista y preparándonos para otro domingo marutónico. Ya vamos a cobrar salario porque también nos aventamos la jornada laboral contigo. Saludos a Claudia Vanessa. Ay, pero disfrutando, disfrutando. No se siente, oiga, no se siente que pase el domingo. La pasamos muy, muy a gusto. Vámonos con lo más reciente de María José. Esto se llama Respirar, que la verdad es que esta canción la está pegando bastante. La escuchas en Globo 99.3. Venga.

0: Está bueno, ¿verdad? Está buena respirar de María José. Ya faltan 10 minutos para que den las 7 de la mañana. ¡Buenos días, Carlitos!
1: Claro, que andamos, saluditos, ponte globo, chau. Andamos aquí por macro. Vamos a levantar a una personita que sus preferencias son sexuales. No, sus preferencias son aire frío, frío, marúa. Así que te estaremos escuchando un ratito. Saludito y ponte globo. Y ahorita vamos a ir.
0: ¡Épale! ¡Chao! ¡Saludos, Carlitos! Pues a subirle el aire acondicionado al carro, si le gusta. Frío, frío, frío. Oigan, yo también, yo les dije el domingo pasado que la verdad es que yo soy team frío. Este calor que estamos viviendo, híjole, no, no, no, no, no. Y esta semana que anduve en la calle, pues uno dice, bien a gusto, ¿no? Bien a gusto en la casa, bien a gusto en el carro, ahí con el aire acondicionado. Pero uno baja... Uno se baja del carro y ¡brum! Sientes toda la ola de calor. ¡Ay, no, no, no! Yo como que al día mínimo me estuve bañando como 3 veces así para refrescarme. Me levantaba y me bañaba. Y luego tenía algún pendiente en la calle, regresaba a la casa y otra vez, así como para refrescarme. Ya al momento, antes de irme a dormir, otra vez, para poder dormir así fresca, a gusto. Pero, ¡ay, no, hombre! Este calor... Está, no, no, no, no, no, no. Yo no sé qué onda con los del Team Calor, que les gusta mucho este calorón que tenemos en la región. Sé que no nos debemos de quejar porque en otras partes están a 40, 42 grados en Mexicali. Pero pues en Tijuana no estamos acostumbrados a tanto calor. Estamos acostumbrados a un clima mediterráneo, así de máximas 26, 27 grados, ¿no? Pero hoy la máxima, de hecho, será de 30 grados. Vámonos con la siguiente canción que me la están pidiendo. Saludos a Karen, que nos pide la canción Pedacito de mi corazón de Siddhartha a través de Globo 99.3.

0: Ahí escuchamos pedacito de mi corazón de Siddhartha en Globo 99.3. Buenos días.
1: Hola Maru, buenos días. Como todos los domingos maratoneros, aquí ya lista para empezar una jornada de trabajo con toda la actitud y la mejor música. Aunque déjame decirte que la escucho de contrabando porque luego a veces no nos dejan escuchar música. Pero no importa, yo ahí la pongo despacito, bajito para estarte escuchando todos los domingos. Saluditos y vamos hasta las 10 de la noche.
0: Saludos, Jessy, te mando un abrazo. Espero que a ti te vaya muy bien ahí en la chamba. Y como dices, de contrabando escuchando Globo 99.3, ¿verdad? Que nadie se dé cuenta, que nadie se dé cuenta. No pasa nada, Jessy, no pasa nada. A ver, vámonos con la que recientemente causó furor en redes sociales, porque yo creo que a lo mejor ustedes vieron algún videíto que sufrió un curioso percance en pleno escenario mientras estaba dando un concierto, cuando precisamente como que le quedó ad hoc la canción, la de su clásico Pelo Suelto. Estoy hablando de Gloria Trevi, que sufrió un fuerte ataque de electricidad estática y le puso ahora sí que los pelos de punta, la melena completamente de punta, y bueno, quedó perfectamente con la canción. La electricidad y la canción se pusieron de acuerdo. Ya después, pues obviamente se bajó del escenario, ya le arreglaron ahí el cabello, se lo acomodaron para no tener tanta electricidad en la melena. Pero también interpretó la canción de Pompas de Jabón, que la escuchamos en Globo 99.3, lo más reciente de Gloria Trevi.

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¡Qué rolonón para arrancar esta mañana de domingo! Funky Town a través de Globo 99.3. Le mandamos saludos por acá a Manuel, que nos dice: Maru, bendecido día, excelente turno. Saludos para ti y para todos los Globers que ya andamos en la Villa Tijuana chambeando. Si me podrías complacer con la canción de Elefante, así es la vida. ¡Ánimo! Y bendiciones de parte de Manuel. ¡Eso! Con todo para la gente chambeadora en esta mañana de domingo. ¡Vámonos! Así es la vida. Son las 7 de la mañana ya con 5 minutos.

0: Ya son las 7:13 a.m. Hola, hola.
1: María Eugenia, muy buenos días. Saludos desde el asilo La Esperanza, donde la esperanza muere el último. Un beso con todo nuestro cariño. Y saludos al equipo atlético del ALA, uno de mis equipos de San Diego. Ahorita voy para allá a jugar en el parque del ALA. Y también al Deportivo Rubí, mi otro equipo, también de los domingos allá en San Diego. Deséame suerte. Ojalá y hoy sí ganemos. Y desde luego que te mando un beso. Y si tienes algo de Los Ángeles Azules para poner el ambiente a la mañana, te lo voy a agradecer. Beso, Maru, cuídate, bye.
0: Saludos a Sergio Gutiérrez, el pato feo de la radio. No te deseamos suerte, pato, te deseamos mucho éxito en tus dos partidos. Esperamos que la rompas como cada fin de semana. Y ahí nos dices al ratito cómo quedó el marcador, ahí vamos a estar al pendiente. Así que ánimo, pato, con todo. Vámonos con Los Ángeles Azules, ¿cómo te voy a olvidar?

0: Ahí escuchamos la canción Tú mi bebé a cargo de Ana Sof aquí en Globo 99.3. Por acá le mandamos saludos a Roberto. Buenos días, Roberto.
1: Buenos días, Maru. Muy buenos días, Maru. Deseo que tengas un excelente domingo, Maruchónico y Marutónico. Un fuerte abrazo. Saludos y bendiciones para todos los Globers. Éxitos en sus vidas.
0: ¡Salud, Roberto! Que por acá también nos dice que se anda reportando neblina por Santa Fe. A ver, sí, yendo allá por Cedros, se ve que hay bastante neblina para que tomen precauciones. A ver, por acá nos dice Maru, good morning. Vámonos al Sobres de Otay. Saludos a Rafa, que nos pide algo de Shaggy. Así que lo escuchamos aquí en Globo 99.3. Saludos a todos los que andan ya en el Sobre Ruedas.

Ya son las 7 de la mañana con 26 minutos. Le mandamos saludos a Paola Karina, que se anda reportando ya a través de nuestro WhatsApp. Maru, buenos días. Excelente domingo. Muchas gracias, Karina. Muchas gracias. Igualmente también para ti. Le mandamos saludos por acá a Sofía. Maru, que tengas excelente turno. Muchas gracias, muchas gracias. A ver, por acá nos dicen. Maru, buenos días. 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Vámonos con... a ver, ¿qué les pongo? 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A ver, déjenme busco algo. A ver, ahí está. 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
17: Ya la garita de San Isidro está reportando 1:40 de espera en carriles normales. En Brady Lane, 1:30. Sentry, 25 minutos. Cruce peatonal, 40 de espera. La garita Dotay, carriles estándar, 1:50. Brady Lane, 2 de fila. Sentry, media hora. Y cruce peatonal, 15 minutos por la garita de Otay. La fila Brady Lane de San Isidro empieza a la altura, todavía está igual, frente a la tienda de acabados contemporáneos, pasando la altura de las aguas termales, ahí empieza la Brady Lane de San Isidro. Y en cuanto a la fila de Otay, Brady Lane está frente a los campos de Base. Estamos ya a 22 grados centígrados, 72 grados Fahrenheit. La máxima al ratillo será de 30 grados. En algunas zonas se está presentando neblina, para que tomen precaución. Hace ratito Roberto nos decía que en Santa Fe, yendo para Cedros, allá hay un poco de neblina. El precio promedio del dólar a la venta en casas de cambio, 16.85. La compra en 16.55. A ver, por acá, ¿quién se anda reportando a través de nuestro WhatsApp? 664-855-2655. ¡Buenos días!
18: Buenos días, buenos días, buenos días. Maru Monsiváis, aquí andamos en sintonía de Globo 99.3, la estación que toca.
14: hermoso todo el día en este muy bonito domingo, muy bonito fin de semana. Saludos y bendiciones para todos los globerianos y que hoy tengamos un excelente, maravilloso y bendecido domingo. Saludos a todos y a divertirse.
17: Esos van los saludos. Me encanta decretando que hoy será un gran día. Hoy será un bonito domingo, así que ánimo para todos. 7:38 a.m. Estás en Globo 99.3.

Acabamos de escuchar lo más reciente de La Gusana Ciega, Guantes Puestos, en Globo 99.3. Ya faltan 15 minutos para que den las 8 de la mañana. Le mandamos saludos y un abrazote a Lupita, que nos manda un mensaje bien bonito. Maru Monsiváis, buenos días. El cuerpo y el alma lo sabe, dando inicio a un maratónico domingo donde con un café y una buena birria te voy a estar acompañando por la mañana. Después en la tarde nos vamos al trabajo, donde contenta voy a participar en las batallas musicales y cerrando la jornada laboral contigo. Maru, te deseo un bonito domingo, te mando un abrazo a la distancia. Gracias, Maru, un saludo para ti y también excelente domingo a todos los Maru Glovers. Si me puedes poner una de las canciones de los domingos, la de Buenos Días, Señor Sol, por favor, y muchas gracias. Claro, Lupita, claro que sí. Que tengas un gran domingo tú también, Lupita. Vámonos con el Divo de Juárez, que por cierto, antier, 28 de agosto, se conmemora el aniversario luctuoso de Juan Gabriel. Sí, cuando estaba de gira, ahí se nos fue, se nos adelantó un gran cantante, sin duda uno de los mejores en todo México. Y esta fecha, antier, en el aniversario luctuoso, bueno, pues se desata una jornada masiva, tanto de homenajes, de música, de nostalgia, recordando a Juan Gabriel. Así que nos sumamos. Buenos días, Señor Sol, a este gran homenaje al Divo de Juárez por Globo 99.3.

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0: Muy buenos días, excelente domingo para todos los que están escuchando Globo 99.3. Ya son las 7 de la mañana con 51 minutos. La garita de San Isidro está reportando en carriles normales una espera ya de 1 hora con 50 minutos. Ready Lane 1 hora y media. Sentry 25, cruce peatonal 40 minutos de espera. La garita Dotay, carriles estándar 1 hora con 55 minutos. Ready Lane 1 hora con 40. Sentry 20, cruce peatonal media hora por la garita de Otay. La fila Ready Lane de San Isidro comienza a la altura del Parque de las Quinceañeras, ahí en la vía rápida. Y en cuanto a la fila de Otay, Ready Lane está frente a los campos de base. Estamos a 22 grados centígrados, 72 grados Fahrenheit. La máxima al ratito de hoy será de 30 grados. El precio promedio del dólar a la venta en casas de cambio está 16.85. La compra en 16.55. Nos vamos a través de nuestro WhatsApp 664-855-2655. Le mandamos saludos a Mari, que se anda reportando. Por acá nos dice Maru, reporte. A ver, Mari, nos manda aquí un videito. Dice Maru, hay un accidente en Otay Ready Lane. A ver, déjeme, le pongo play aquí al videito para ver. Ah, ya. Ah, ok, pero ya llegó la grúa. Sí, ya llegó la grúa ahí del accidente, ya llegaron las autoridades también. Ok, fue en los... Ah, nuevamente, recuerdo que el domingo pasado también me reportaron que hubo un accidente ahí frente a los campos de base. Ya ven que están en la fila como de Otay Ready Lane, están unos muros de contención ahí amarillos. Ahí mero también fue accidente. Entonces, ya llegaron las autoridades, ya están removiendo ahí el carrito, pero muchas gracias, Mari, muchas gracias ahí por el reporte. Mientras nos vamos a escuchar una muy buena colaboración, a ver qué les parece. Los leo ahí a través del WhatsApp. Alejandro Sanz y Eden Muñoz nos cantan Yo Era Poesía aquí en Globo 99.3.
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0: Muy buena, ¿eh? Muy buena. Me gustó, me gustó. Yo era poesía de Alejandro Sanz y Edén Muñoz, sonando en Globo 99.3. A ver, por acá. Hola, hola, buenos días.
1: Hola, Maru. Excelente domingo contigo. Que sea un gran día. Más bien, ya es un gran día.
0: Ay, muchas gracias, Catalina. Muchas gracias. A ver, hola, hola.
2: Saludos a todos en cabina, Maru, felicidades por su exitoso programa. 24 grados marca aquí, vamos haciendo la línea, tengo como unos 5 minutos, me faltan yo creo que otros 5 o 10 minutitos aquí en la Sentry, San Isidro. Excelente día para todos en casita, a disfrutar, pues despejado, a ver si hay calorcito. Hay pronóstico de la próxima semana, ya empieza a bajar poquito la temperatura, 2-3 grados, pero bueno, lo que sea es bueno. Excelente día, bye.
0: Bye, Raúl. ¿Verdad que sí? En la mañana lo estábamos comentando de que ya a partir de mañana sí va a bajar aproximadamente unos 4 grados. Que desde yo, al menos yo la noche ya lo noté. Dije, ay, ya está refrescando un poquito en la madrugada, porque luego uno no sabía para dónde hacerse, nomás andaba dando vueltas ahí en la cama, ¿verdad? Toda la semana haciendo un calorón. Raúl, ahí nos avisas a ver qué tal, cómo va avanzando la fila, la Ready Lane de San Isidro. Vamos con esa canción, traigo ganas de escucharla, así que le ponemos play en Globo 99.3. Julieta Venegas, Andar Conmigo.

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Ya son las 8 de la mañana con 7 minutos. Le mandamos saludos a Pedro, que dice, good morning. Good morning, Pedro. Buenos días, señor Sol. A ver, ¿dónde andas, Pedro? ¿Dónde andas? ¿Dónde andas? No ubico por ahí. A ver, ¿por dónde es? ¿Por la zona centro? A ver si...

0: Sharon, pásanos fotos, ¿qué tal? ¿Qué te pareció? ¿Cuál fue tu atracción favorita? Ahí, platícanos a través de nuestro WhatsApp. Hola, hola, buenos días.
1: Buenos días, Manu. Aquí andamos, risa y risa, que no podemos mandar el audio desde que... Para saludar al pato feo de la radio. Y ese que le heredó las tandas y que usted no quiere... No quiero usarlas. Ah. Las tandas de la mano. Ahí, puede poner una tanda.
0: Ay, amado, te mando un abrazo. Vámonos con Monitor de Bolovan aquí en Globo 99.3.

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Mientras tú te registras, me mandas mensaje. Nos vamos a escuchar lo más reciente de Camila Fernández. No manches, aquí en Globo 99.3.

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8: Ya son las 8 de la mañana con 30 minutos. La garita de San Isidro está reportando en carriles normales ya una espera de 2 horas. Ready Lane 1 hora con 50 minutos. Sentry 25, cruce peatonal, 1 hora de espera. La garita Otay, carriles estándar, 2 horas de fila. Ready Lane 2 horas con 10 minutos. Sentry 20, cruce peatonal, 25 minutos por la garita de Otay. La fila Ready Lane de San Isidro llega a la altura del parque de las quinceañeras, ahí el parque de la vía rápida, y la fila de Otay Ready Lane está frente a los campos de base. Estamos a 25 grados centígrados, 75 grados Fahrenheit. La máxima al ratillo será de 30 grados. El precio promedio del dólar a la venta en casas de cambio está 16.85, la compra en 16.55. Vámonos con música. A ver, déjenme ver qué les pongo, algo por acá. 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Al 664-855-2655. El público se está registrando. 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Llega lo más reciente de María José. Esto se llama Respirar, aquí en Globo 99.3.

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0: No manches, qué rolón tan fregona, Maru Monsiváis. Aquí me mantienes despierta. Ya ni ganas de volverme a echar otra siesta. Cindy Lauper. Maravillosa joya musical. Gracias.
1: Ah, no, ya una vez que se despierten y ya que abran el ojo, ya no se van a dormir hasta las 10 de la noche. Después de las 10 de la noche. Acuérdense que juntos llegamos y juntos nos vamos hasta las 10 de la noche. Así que arriba, arriba, arriba, arriba. Hay que aprovechar este dominguito. Por acá me dicen, Maru, en la madrugada, más o menos como a las 2 de la mañana, iba saliendo de mi trabajo ya rumbo al estacionamiento. Y fíjate que parecía un horno. Estaba bien sofocado acá en San Diego. Dice, ¿de dónde sentiste fresca la madrugada? ¿Será en Tijuana? Sí. Dice, a veces pienso que Tijuana es otro planeta. Es que acuérdense, no nos vamos tan lejos. Depende de la colonia, es un clima. Es un clima diferente. A mí me pasa mucho que yo vivo en Santa Fe y después del puente de la Gloria, o sea, es otro clima, es otro clima. Entonces, yo la verdad, yo sí sentí muy fresca la madrugada en Santa Fe a comparación de toda la semana que estuvimos viviendo el calorón. Pero sí, o sea, todo el día sí estuvo haciendo bastante calor. Ya más o menos, ¿qué será? Como a las 12:30 a 1 de la mañana sentía el airecito así frío y ya así como que quería jalar la cobija, pero esas cobijas que son frescas. Esas cobijas que son frescas, no crea que acá el cobijón de tigre, no. De esas cobijas que son frescas especialmente para el calor, dije, ay, ¿será que ya jalo la cobija? Como que el airecito ya me está dando frillito. Y acuérdense que luego, o sea, yo antes de dormir siempre me baño, entonces también ya estaba súper fresca. Por eso, por acá nos dicen, Maru, buenos días, que tengas una excelente jornada, bendecida semana. Sí, le puedes mandar saludos a Lupita que va en camino al trabajo. Saludos a Lupita, también saludos a Mayra que se andan reportando ahí a través del WhatsApp. A ver, por acá nos dicen, Maru, si me puedes poner la canción de Superestrella. Claro, ahorita la ponemos. Hola Maru, muy buenos días. Aquí estoy escuchando a la mejor estación. Que tengas un excelente día. Bendiciones a tu familia. Fíjate que estamos regresando de vacaciones de Loreto. Te comparto algunas fotos. ¡Qué bonito! Oigan, se ve súper bonita ahí la playa de Loreto, muy clarita. El color del agua está increíble. Muchas gracias Humberto por compartirme ahí las fotos de Loreto. Está muy, muy bonito. Espero que se las hayan pasado increíble en esas vacaciones, porque mañana ya muchos, la mayoría, ya de regreso a clases. Empieza el tráfico también en las mañanas, que al ratito vamos a hablar de ese tema. Oigan, al regresar comenzamos con nuestra primera batalla, así que prepárense. Mientras, suena Aitana, Superestrella en Globo 99.3.

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7: Ya son las 8:49. La garita de San Isidro está reportando en carriles normales una espera de 2:20. Ready Lane, 2 horas de fila. Sentry 25, cruce peatonal, 1 hora de espera. La garita Dotay, carriles estándar, 2 horas de fila. Ready Lane, 2:20. Sentry, media hora, cruce peatonal, 25 minutos por la garita de Otay. La fila Ready Lane de San Isidro comienza desde el Parque de la Vía Rápida y la fila de Otay Ready Lane está casi llegando a la esquina donde se encuentran los mariscos. Estamos a 26 grados centígrados, 76 grados Fahrenheit. Al ratito la máxima será de 30 grados para que tomen precauciones. Hidrátense muy bien, estén tomando mucha agua, sueritos, no estén ahí en el solazo, busquen sombrita. Y les recuerdo que el precio promedio del dólar a la venta en casas de cambio está 16.85, la compra en 16.55. Mandamos por acá, se anda reportando. Le mandamos saludos a Juan Benítez, que nos pide la siguiente canción. Ay, súper bonita, súper bonita. Así que le ponemos play aquí en Globo 99.3. ¿Qué te recuerda?

¡Ay! No, no, no, no. Siempre voy a decir que claro que cabía en la tabla. Claro que sí. No sé por qué no le hizo campito a Rose, pero sí cabía en la tabla. ¡Vámonos con nuestra primera batalla en este domingo!

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0: Llega Duncan Du en algún lugar. ¿Quieren escuchar esta canción en esta mañana de domingo? ¿O mejor prefieren Lobo Hombre en París? La luz.

0: las tres me gustan mucho.
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2: Lo bueno de todo esto es de que yo no tengo que tomar la última decisión, sino tú. Tú que me estás escuchando, mándame un audio al 664-855-2655. ¿Cuál te gusta más? ¿Duncan Du en algún lugar? ¿La Unión Lobo Hombre en París? ¿O nos vamos con Flaca de Andrés Calamaro? 664-855-2655. O San Diego, 619-484-2999. Híjole, qué difícil. ¡Qué difícil! Venga, a ver, ¿qué dicen por acá? Nos vamos con Duncan Du, La Unión o Andrés Calamaro.
3: La Unión, Mauro Monsiváis. Hombre Lobo en París.
2: ¡Au! ¡Saludos, Antonio!
4: ¡Maru, buenos días! ¡Excelente turno! ¡Vámonos por La Flaca!
2: La Flaca de Andrés Calamaro. Ahí está. Saludos a David. Por acá nos dice Pau. Maru, buenos días, hermosa. Flaca, flaca, please. Saludos a todos los Globers. ¡Épale!
5: Maru, qué difícil, qué bárbara. Pero me voy por Andrés.
2: Por Andrés. Por Andrés Calamaro y La Flaca. Hello.
6: Audio al 6648.
4: La primera, Maru. La primera.
2: ¡Chao! Gracias al voto de Roberto, ya tenemos marcador más o menos ahí en empate de las tres canciones. Al momento, las tres canciones ya cuentan con votos. A ver por acá.
7: Hombre Lobo en París, Maru.
2: Ahí está, de La Unión. Saludos a José. Venga, Lupita.
8: Maru, La Flaca, por favor.
2: Flaca, Andrés Calamaro. A ver, hola, hola, Tere.
9: Hola, hola, Maru, buenos días. Yo me voy por La Flaca.
2: Flaca de Andrés Calamaro. Osvaldo nos dice Lobo Hombre en París. Por acá, Paul quiere la de Lobo Hombre en París. Ahí está. A ver, maruma.com, la número uno. Maru, que Dios te bendiga a ti, a tu familia y a la familia de Globo 99.3. Ahí está. Juan votando por Duncan Du. Por acá le mandamos saludos a Aarón, ¿qué nos dice la número dos? Lobo Hombre en París. Hola, hola, Javito.
10: Salió el Hombre Lobo en París. ¡Escóndanse! Somos uno porque me acabo de levantar. ¡Salud!
2: ¡Eso! ¡Buenos días, Javito! ¡Tenemos un empate, señoras y señores! ¡Tenemos un empate! A ver, alguien que no haya votado para que mande su audio en este momento. La Unión o Andrés Calamaro. Tenemos un empate entre estas dos canciones. ¿Lobo Hombre en París o nos vamos con Flaca de Andrés Calamaro? 664-855-2655. A ver, alguien que no haya votado para que mande su audio en este momento va a tomar la decisión. Va a ser quien escoja cuál será la canción ganadora. A ver. No, por escrito no, por audio. Quiero escucharlos. A ver, ahí está. A la una, a las dos, a las tres.
11: Lobo Hombre en París, Maru, gracias.
2: ¡Eso! Vámonos con Lobo Hombre en París de La Unión aquí en Globo 99.3.

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Ya son las 9:09. Le mandamos saludos a Oscar Bañuelos. También por acá que se anda reportando Esperanza Alcaraz. A ver, también por acá, saludos a Brittany, que nos escucha desde Zacatecas. A ver, por acá nos dice, hola Maru, buen turno, gracias Poncho, gracias. Hola Maru, saludos, aquí ando dando vueltas por las calles de Tijuana, soy Uber y fíjate que está solón, están solones, solonas las calles de Tijuana. Si me puedes poner una canción de Ana Gabriel, gracias, que tengas buen día. Claro, ahorita la ponemos, Cari, claro que sí. A ver, ¿por dónde andas? ¿Por dónde andas? ¿Qué es? ¿Será la calle por ahí, será el Pacífico? ¿O ando media perdida? ¿O ando media perdida? A ver, por acá, le mandamos saludos a Carmen también. A ver, Javito, que se despertó apenas hace ratito, ya anda desayunando seguramente ahí sus burritos, que no falte, el pan dulce, el cafecito, ¿verdad? El cafecito. A ver, pues sí, por acá me están diciendo, sí, cierto, yo sé que a varios les gusta el cafecito caliente, a pesar de que estemos a casi 30 grados, dice, no. Yo primero un cafecito caliente para poder arrancar la mañana, para poder calentar los motores. Y ya en la tarde, tal vez, un cafecito frío. Pero primero en la mañana, un cafecito caliente. ¡Ay, no! ¿Quiénes son de esos, del team? Yo la verdad, no soy tan exigente en ese sentido de que el café debe ser caliente en la mañana. Yo sé que varias personas sí, como que para despertarse, pero yo igual me puedo echar un café frío en la mañana y no pasa nada. No pasa nada. Ya son las 9:11. Sí la atiné, por acá me dice Cari, sí es en el Pacífico. Los ando checando. Vámonos con Ana Gabriel. ¿Quién como tú aquí en Globo 99.3?

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Ya son las 9 de la mañana con 18 minutos a través de Globo 99.3. Aquí ando leyendo sus mensajes. Por acá me dicen: hola Maru, buenos días. Yo sí necesito café caliente en la mañana, si no, no despierto. Saludos a Edgar, que se anda reportando ahí a través de nuestro WhatsApp. Por acá me dicen: Maru, yo siempre necesito dos cafés calientes por la mañana. Con, bueno, esa marca lo podemos decir, pero por, será crema en polvo o crema líquida de vainilla. ¡Ay, qué rico! Dulcecito, ¿va? Sabe dulcecito. A ver, por acá nos dicen. A ver, Maru Anónimo, la canción de, ok, ahorita la busco. Maru, buenos días. Por favor, si me puedes complacer con la canción de Princesa Tibetana. Ahí de Timbiriche, mil gracias, Maru, de parte de Yolanda Sotelo. ¡Claro! Yolanda, ¿cuál te gusta más? La nueva, bueno, la versión más reciente que lanzaron en el 2017, acá como remasterizada, o la clásica. Tú dime cuál y ahorita la ponemos, ¿ok? Ahorita la ponemos. Por acá me dicen: Maru, yo sí soy del Team Café Caliente la mañana. Saludos a Arlet. Ahí que se anda reportando también. Ay, les digo, hay varios. Yo sé y conozco a varias personas que necesitan el café caliente. No importa que estemos a 30 grados centígrados. Sí, primero café caliente y luego hablamos. A ver, por acá me dice Yolanda, quiero la clásica. Ah, perfecto. Ahí está. Ponemos la clásica de Princesa Tibetana. Le escuchamos en Globo 99.3. Aquí sigo leyendo sus mensajes súper bonitos que me hacen llegar al 664-855-2655. Y ahorita regresamos para seguirlos leyendo y escuchando sus audios. Princesa Tibetana de Timbiriche.

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5: Ya son las 9 de la mañana con 27 minutos. Si vas a cruzar a los Estados Unidos, San Isidro está reportando en carriles normales una espera ya de 2 horas y media. Ready Lane, 2 horas de fila. Sendri, 40 minutos. Cruce peatonal, 1 hora y media. La Garita de Otay, carriles estándar, 1 hora con 50 minutos. Ready Lane, 2 horas con 20 de espera. Sendri, media hora. Cruce peatonal, 40 minutos por la Garita de Otay. La fila, Ready Lane de San Isidro. A ver, ¿hasta dónde llega la fila? A ver, déjenme ver. Llega a la altura del Hospital General en la vía rápida. Ahí empieza la Ready Lane de San Isidro y la fila de Otay. Ready Lane está frente a los campos de Base. Estamos a 26 grados centígrados, 78 grados Fahrenheit. El precio promedio del dólar a la venta en casas de cambio está 16.85. La compra en 16.55. Nos vamos a nuestro WhatsApp 664-855-2655. Por acá me ponen: hola Maru, buenos días. ¿Qué tal? Al igual que tú, fíjate que yo no tengo preferencia si tengo que escoger entre café caliente o café frío. ¡Saludos a Ulises! ¿Verdad que sí? Bueno, es que yo soy así. No importa si es de la mañana, o sea, si está haciendo calor, obviamente me voy por cafés fríos. No importa si es en cuanto me levanto o en la tardecita. Obviamente, si estamos en temporada de invierno, pues claro que se me antoja más un cafecito caliente. Pero ahorita, hablando de la temporada de calor, yo sí le entro café frío en la mañana, en la tarde o en la noche. Eso sí. A ver, por acá. Hola, hola.
6: Hola, hola, hola, Maru. Buenos días. Es mi primer día. Soy nuevo en esta radio. Ando aquí lidiando. Saludos para todos. Excelente y bonito día. Bendiciones para todos.
5: Gracias, Memo. ¿Por qué nervio? ¿Por qué nervio? Si no muerdo, no pasa nada, no pasa nada. Saludos, Memo, y bienvenido a Globo 99.3. Aquí te vamos a papachar bien. Éxito ahí en tu jornada laboral. A ver, por acá nos dicen: Maru, saludos desde Santa Fe. Quiero dedicar... quiero que sea anónima y quiero la canción de las Hash, Si Hubieras Llamado Ayer. Está llegadora. Ok. ¿Para quién va esta canción? Está fuerte la letra, ¿eh? Vamos a escuchar a las hermanitas Hannah y Ashley. Si me hubieras llamado ayer. ¡Va para ti!

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0: Ya son las 9:39. Buenos días, Tere, ¿cómo estás?
1: Maru, buenos días otra vez. No la había saludado, pero aquí estamos escuchando como siempre en Plaza Minarete. No me había reportado temprano. Mire, ayer no trabajé y hoy pues me tardé más en andar limpiando aquí mi área. Me gusta limpiar antes de acomodar mi tilichero. Yo también traigo tilichero, Maru. Y pues limpio todo porque no es por nada, pero si no limpio yo, nadie limpia. Y ya pues antes de sentarme, de acomodar mis cosas, pues siempre limpio, barro por fuera. Ah, y les doy su comida a las palomitas, pajaritos, su agua, porque ya me estaban esperando aquí. Ayer no trabajé, me extrañaron por lo que veo. Pues ya les eché su comidita.

0: Pues a comer y tomar algo.
1: Ah.
0: Y pues aquí andamos, Maru. Bonito domingo, Dios me la bendiga. Y este, un saludito a toda la familia de Globo. Bonito domingo, soleado domingo.
2: Primero lo primero, ¿verdad, Tere? Primero lo primero. Sí, igual que yo, llego y primero me pongo a limpiar todo. A limpiar todo. La verdad, es que aquí somos muy limpias. Somos muy limpias todas. Acuérdense que estamos Evelyn Sanz, está Anita Plata, está Evi González y todas tenemos la maña, la costumbre de llegar y limpiar. Y cuando nos vamos de turno, volvemos a limpiar y dejamos así como todo como está, bien bonito, bien acomodado. Ya ven que les digo también que cuando termino a las 10 de la noche, pues no es de que, ay, a las 10 ya me voy. No, pues tengo que ir a recoger todo mi tilichero a las 10 de la noche y ya que termino de recoger, acomodar todo el rollo, pues ya me pongo a limpiar otra vez para dejarle super clean a Evelyn Sanz que llega mañana a las 5 de la mañana. Así que, pues aquí al menos sí somos bien limpias. Sí tenemos como esa costumbre. Pero para la gente que trabaja en equipo, o sea, que no solamente que compartas más bien tu espacio laboral, pues hay que limpiar, oigan, hay que limpiar. ¡Qué padre, Tere! Estoy viendo aquí el video de las palomas ahí comiendo. ¡Qué bonito! Por acá nos dicen, Maru, buen día. Si me puedes poner la canción La Cosa Más Bella de Eros Ramazzotti. Con saludos a Armandito, que está en Lomas del Porvenir. Saludos de su tía Brittany. Claro que sí, la ponemos. Eros Ramazzotti sonando en Globo 99.3.

bonita canción le acaban de dedicar a Armando, que está en Lomas del Porvenir. Por acá nos dicen, Maru, quiero mandarle saludos a Brenda, que se encuentra en la colonia La Presa, y le quiero dedicar la canción La Puerta del Colegio con Magneto, porque me trae muchos recuerdos. Que tengas buen día, Maru. Ah, pues vamos a escuchar. A ver, vamos a prestarle atención a la letra. Ay, grandes momentos con Magneto, La Puerta del Colegio. Y regresando tenemos nuestro siguiente enfrentamiento.

Llegó el momento de ponernos a pelear. Viene un enfrentamiento de españoles. Sí, españoles casi en su 100%, ya que uno fue nacido en Panamá, pero toda la vida la pasó en Madrid, España, y hasta él ha dicho que se considera cantante español. Vamos a descubrir de cuáles se trata. Una de las siguientes canciones, alguna persona que está escuchando Globo 99.3 me la pidió. No voy a decir nombres, no voy a decir el título de la canción para que no tenga preferencia. Así que la suerte decida. Vamos a escuchar a los siguientes rivales.

0: El público ya está votando por su cantante favorito. ¿Enrique Bunbury o Miguel Bosé? ¿Frente a frente o Morena Mía? 664-855-2655. Manden su audio, quiero escucharlos. A ver cómo anda el mood en esta mañana de domingo. Hello, hello.
1: Maru, buenos días. Miguel Bosé.
0: Miguel Bosé, a ver por acá.
2: Maru, yo voto por Miguel Bosé.
0: Miguel Bosé llevando la delantera, por acá nos dicen. A ver. Maru, buenos días, excelente domingo, muchas bendiciones, te mando saludos. Acá estamos en movimiento dándole a la chamba. Un saludo para todos los camaradas de los taxis blancos metropolitanos que te andamos escuchando. Queremos la de frente a frente. Saludos a Israel y por supuesto a todos los que andan chambeando ahí, los taxis blancos metropolitanos. Saluditos, hello.
3: Maru, buenos días, excelente.
4: Maru, buenos días, Maru. Nos vamos con Morena Mía de Miguel Bosé.
0: Néstor acaba de poner en la delantera a Miguel Bosé. A ver, hola.
5: Hermosa, definitivamente Morena Mía. Con ganas de cantar a gusto. Saluditos.
0: Ay, ay, ay, ay. Saludos a Paulina. Por acá nos dice Amado, voy por el panameño. O sea, Miguel Bosé. A ver, por acá, ¿qué nos dicen? Hola, Maru, saludos. Yo quiero a Bosé de parte de José Juan. A ver, nos dice Jerry Serrano. Hola, Maru, buenos días. Aquí vamos a empezar a trabajar y escucharte hasta las 10 de la noche. Queremos a Miguel Bosé. ¡Ay, Dios mío! ¡Hello!
6: Frente a frente, Maru, frente a frente, aquí trabajando de Uber y Didi.
3: Nos dice Amado.
0: Con todo, saludos a Pavel. Osvaldo nos dice, ¿cuál Osvaldo? Si no hay tres, nomás son dos. Dice la número tres, Enrique Bunbury o Miguel Bosé. A ver, saludos a Rubén que anda salvando a Miguel Bosé. Por acá también nos dice, quiero a Miguel Bosé de parte de José Juárez. ¡Épale! A ver, por acá, ¿qué nos dicen? Saludos a Mari, que nos dice Bunbury. Hola, Maru, buenos días. Queremos a Miguel Bosé. Saludos de parte de Vic. Venga, Javito.
7: ¡Bum, bum, bum, bum, Bunbury! Somos 45 aquí en la calafia.
0: Bunbury, dice Javito. Osvaldo se va por Miguel Bosé. Ahí, error de dedo. Tenemos canción ganadora en esta batalla. Hasta ahí la dejamos, hasta ahí la dejamos. A ver. Votos de diferencia, tenemos 5 votos de diferencia. 5 votos de diferencia. Híjole, Aarón, sorry, la canción que querías de Bunbury no ganó. Hoy suena Miguel Bosé.

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0: 10 de la mañana con 6 minutos. ¿Cómo andamos? ¿Cómo estamos? Buenos días para todos los que andan abriendo el ojo, a los que los despertó el calorcito también. Lo bueno que ya va a estar menos. Ya no van a ser tanto la temperatura máxima. Hoy va a estar a 30 grados. No, hombre, ayer, antier, toda la semana estuvimos como en algunas zonas hasta 38 grados, así que ya va a estar más relax. A ver, por acá le mandamos saludos a Javier. Hola, hola.
1: Maru, muy buen día. Lo bueno que ya no está haciendo tanto calor como ayer. Que tengas un excelente día. Estamos en contacto.
0: Efectivamente, ya no va a estar haciendo tanto calor como esta semana, pero sí va a estar el calorcito sabroso. Hola, hola.
2: Maru, buenos días. Fíjate que le tenía puesto el 91.7 EXA y dije, ¿por qué no habla Maru? ¿Por qué no habla Maru? ¿Por qué no habla Maru? Y dije, ah, caray, estoy en EXA, no estoy en Globo. Como ayer lo dejé de trabajar como a las 9:40. Y me fui con el EXA, con el rocker EXA. Dije, chihuahua, por eso no escucho a Maru. Ya tengo como 2 horas trabajando, Maru, no te oigo, Maru.
0: ¿Qué pasó, José? ¿Qué pasó? No, hombre, ahí a la estación hermana. Ahí, fíjate, a la otra desde las 6 de la mañana, José. Aquí te voy a esperar. Espero que seas de los primeros mensajes que tenga a las 6 de la mañana. Ay, por cierto, varios también, hablando de los espero, varios me estaban preguntando que si voy a estar el martes, o sea, pasado mañana, martes 1 de septiembre, porque, como saben, Evi González se va a ir a la Red Globo en Cafetería Don Máximo, y sí,

0: hasta el Hospital General y está el calorcito sabroso. Te quería pedir si me pudieras complacer con una canción, Maro, la que tengas ahí ya sé cuál, la de Depeche Mode, Enjoy the Silence. Ya sé que a ti también te gusta esa canción.
1: ¿Va?
0: Gracias, hasta luego.
1: Claro que sí, Alex, ahorita la ponemos aquí en Globo 99.3. Ya son las 10 de la mañana con 10 minutos.

0: Ahí escucharon lo más reciente de Gloria Trevi, se llama Pompas de Jabón, a través de Globo 99.3. Por acá nos dice Maru, siempre rifada con tu programación musical. Me desperté. Eso, arriba, arriba, arriba. Ánimo. A ver, por acá. Hola, hola.
1: Hola, Maru, ¿qué tal? Muy buenos días. Ya empezamos aquí y tiempo sin saludarte. Porque ya ves, cuando hay problemas hay que sacar el barco a flote. Gracias a Dios ya quedó todo en su lugar de nuevo. Ahí vamos poco a poco, poco a poco. Te mando un saludo y ya estamos puestos aquí para iniciar. De aquí hasta las 10 de la noche nos vamos todos juntos. Te mando un abrazote y muchas bendiciones. ¡Ánimo! ¿Ya tomaste café?
0: ¿Ya tomaste café? ¡Saludos a Gabriel Román! Ya apenas me hice ahorita de volada, me hice un cafecito frío. De tanto hablar del café frío, se me antojó un café frío. Entonces, aquí ando con el café frío. Apenas le voy a dar el primer sorbo. Así que, cheers para toda la gente que ande tomando su primer café de la mañana. Si se anda tomando un tecito, que el jugo de naranja. ¿Ustedes qué van a desayunar? Ya están preparando ahí los omelets, los hotcakes, los chilequiles. A ver, para que me digan a través del WhatsApp. Le mandamos saludos por acá a Elizabeth, que nos pide una canción de Cristian Castro. ¡Saludos, Elizabeth! A ver, pues, una canción de Cristian Castro. Déjenme ver de cuál quiero ahorita, Ah, ya sé. A ver, ¿nos vamos con Azul o Lloviendo Estrellas? El primer audio que llegue en este momento va a decidir qué canción de Cristian Castro suena por todo Globo 99.3. ¿Azul o Lloviendo Estrellas? Las dos, muy activas, llenas de energía para esta mañana de domingo. A ver, por acá. No, ya les he dicho. Quiero escucharlos ahí para que me manden audios. Me están diciendo por acá azul, Lloviendo Estrellas, pero voy a tomar válido a la persona que me mande el audio. A ver, ya están llegando los audios. A ver, ¿cuál va a ser? ¿Azul o Lloviendo Estrellas?
2: Están diciendo por acá azul.
3: Lloviendo Estrellas, Maru.
0: ¡Épale! Lloviendo Estrellas. Saludos a Néstor.

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13: Ya son las 10 de la mañana con 26 minutos. San Isidro está reportando en carriles normales una espera de 2 horas con 50 minutos. Ready Lane 2 horas y media. Centro y 50, cruce peatonal 1 hora y media. La Garita Otay, carriles estándar 2 horas de espera. Ready Lane 2 horas y media. Centro y 40 minutos, cruce peatonal 50 minutos por la Garita de Otay. La fila Ready Lane de San Isidro empieza a la altura del Hospital General y la fila de Otay Ready Lane está frente a los campos de base. Estamos ya a una temperatura de 27 grados centígrados, 80 grados Fahrenheit. Todavía falta que suba un poquitillo más la temperatura. Va a estar la máxima de 30 a 31 grados para esta tarde de domingo. El precio promedio del dólar a la venta en casas de cambio está 16.85, la compra en 16.55. Manejen con mucha precaución, por acá le mandamos saludos a Vic, que nos dice, Maru, vámonos a los de birria. ¡Qué rico! Provechito, provechito para todos los que van a desayunar. ¡Qué birria, qué menudo, qué pozole, qué chilaquiles! Aquí los sigo leyendo a través de nuestro WhatsApp 664-855-2655. Por acá también, a ver, ¿dónde está? Aquí. Ah, no, este no es. Es que se me andan moviendo los mensajes del WhatsApp. A ver, déjenme lo encuentro. Aquí está. A ver, ¿cómo? ¿Cómo que te dejaron sin desayunar? A ver, saludos a Javito.
14: Me dejó sin desayunar. Yo no sé si me levanté tarde o ella terminó con los burritos temprano, pero pues el chiste es que yo ando sin desayunar para este lado, pero escuchando Globo 99.3.
13: ¿Cómo? Pues ni modo, pues otros burritos, un cafecito, un pan dulce. A ver, ¿dónde andas, Javito?
14: tiempo. ¡Adivina dónde estoy! Pues por aquí, pues sobre ruedas. Ando buscando, fíjate, qué desayunar porque no he desayunado. ¡No, hombre! Traigo un hambre de perro bailarín. Pero aquí andas como escuchando Globo 99.3. ¡Saludos!
13: Oye, Cabito, pues los de birria nunca fallan. Y pues ahí en los sobre ruedas. ¿En qué sobre ruedas andas? A ver, porque en la foto como que no lo identifico. No identifico este sobre ruedas. Pero, pues sí o sí, siempre hay un puesto de birria, así que oríllate para que te eches ahí mínimo dos taquitos de birria. Algo bien. Por acá nos dice Maru que nos invite a desayunar el Javito, que nos diga dónde anda. Ya escuchaste, Javito, ¿eh? Ya escuchaste. A ver, por acá también nos dicen, Maru, buenos días. Hoy es cumpleaños de Areli. ¡Felicidades, Areli! ¡Muchas felicidades! Que cumplas muchos más, que seas una niña muy feliz, muy contenta, muy apapachada hoy por toda tu familia y que la pases increíble. ¡Ahí! ¡Comas mucho pastel! ¡Mucho pastel! A ver, por acá. ¡Hola, hola!
3: Maru, Maru, Maru, ¿me podrás complacer con la canción de Noviembre Sin Ti? Quiero recordar muy viejos tiempos, por favor. Bonito día, bendiciones.
13: ¡Ah, no! ¡Queremos nombres! ¿Para quién va esta canción? ¡Queremos nombres! ¡Queremos nombres! Vamos a escuchar Noviembre City de Rake aquí en Globo 99.3. ¿Cuál será ese recuerdo, eh?

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0: Ahí escucharon lo más reciente de Karol G a través de Globo 99.3. Ando viendo que andan desayunando. Ya los leí. A ver, algunos acá. Ya, a ver, por acá nos dicen: Maru, buenos días. Hoy tocó desayunar en casa, hice unos huevitos con nopales a la mexicana con frijolitos enteros recién cocidos, quesito fresco y obvio que no falte el cafecito. ¡Ay! Hasta me mandan foto. ¿Algo bien? Saludos a Rosy García. Se ve muy rico. Provechito, provechito. A ver, por acá nos dicen: Maru, yo también voy a los de birria. ¡Ay, qué gusto! Saludos a Amado, que anda por la presa. Ahí nos mandó una fotito, ahí está la presa. A ver, por acá nos dicen: Maru, muy buenos días y calurosos días. Aquí te estoy escuchando como cada domingo hasta las 10 de la noche. Saludos a Chicharina, que se anda reportando ahí a través del WhatsApp. Saludos a Laura, que dice: Maru, yo sí. ¿Qué dice? Ah, yo sí cocino chilaquiles. Dice: hoy tocó cocinar chilaquiles en casa, unos chilaquiles rojos acompañados de pollito, queso y crema. ¡Qué rico! Saludos a Laura. A ver, por acá, nos dice Eli. A ver, hola Maru, muy buenos días. Vamos apenas a desayunar a Rosarito, mi familia y yo. ¡Ay, qué rico! ¡Provechito! Con cuidado. Ahí está Rosarito. Saludos a todos los que andan en Rosarito, los que van en camino a disfrutar de la playita también, a Rosarito, Ensenada, a la misión, que ahorita se siente rico, ¿eh? Rico el calorcito. Ahorita que salí, dije, voy a ver cómo está el clima, voy a ver. Ya me preparé también, ya ven que les dije hace ratito que me estaba tomando mi café frío. Dije, bueno, pues ya para que amarre, voy a hacerme mi licuado. Y la verdad es que me quedó súper rico, ¿eh? Creo que es de las veces que más me ha quedado súper rico. Pero ahorita le voy a dar el bajón, de volada. A ver, por acá. Hola, hola.
1: Buenos días, María Eugenia. Aquí nomás estás tú. Vuela alto, ponte globo. Ponte globo con Maru. Excelente turno, Maru. Algo bien. ¿Qué te parece si te pones para prender el cerro, para empezar el aeróbic de 1, 2, 1, 2, para abajo? Ups and down. ¿Dónde más? No, en globo 99.3 con Maru. Así vais. ¡Chau!
0: ¡Chau! ¡Saludos a Ricardo! ¡Claro que sí! ¡Vámonos con Venga Boys! Esto es Up and Down, lo escuchas en Globo 99.3. ¡Provechito para todos los que ya anden desayunando!

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13: Buenos días, buenos días. 10 de la mañana con 55 minutos. La garita de San Isidro está reportando en carriles normales una espera de 2 horas con 40 minutos. Ready Lane, 2 horas y media. Centro y 50, cruce peatonal, 1 hora y media. La garita de Otay, carriles estándar, 2 horas con 10 minutos de fila. Ready Lane, 2 horas y media. Centro y 40, cruce peatonal, 1 hora de fila por la garita de Otay. La fila Ready Lane de San Isidro comienza justo frente al Hospital General, ahí en la vía rápida, y la fila de Otay Ready Lane está llegando frente a los campos de Base. Estamos a 28 grados centígrados, 81 grados Fahrenheit. La máxima, todavía falta que suba un poquito la temperatura, la máxima para hoy es de 30 grados centígrados. El precio promedio del dólar a la venta en casas de cambio está 16.85, la compra en 16.55. ¿Están listos? ¡Vámonos con nuestra siguiente batalla! Agarren su celular, abran el WhatsApp 664-855-2655. Es la temporada de mañana de domingo. Muchos andan despertando, otros andan haciendo desayuno, se andan despabilando, andan agarrando viada, otros ya andan en el trabajo desde hace rato. Así que vámonos con algo movidón. Viene. Ay, no, no, no. Lo bueno que ustedes escogen. Lo bueno que ustedes escogen porque las tres canciones me gustan mucho para animarnos en esta mañana de domingo. ¡Venga!
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1: El público ya está votando por qué canción merece ganar este enfrentamiento. Así que nos vamos con Siga Líder, Follow the Leader de SBS. Nos vamos a mover la bomba o nos vamos con Azul Azul y su tema La Bomba. Al 664-855-2655. San Diego, 619-484-2999. A ver, vámonos con algo movidón. ¿Qué nos dicen por acá? A ver. ¡Hola, hola!
2: Se la rifaron pidiendo esa canción, Maru.
1: Sí, pero ¿cuál? A ver, por acá nos dice Braulio. ¡Mueve la pompompa! ¡Eso! ¡Hello!
3: La pompa, Maru, la pompa.
1: Saludos a Jerry. Venga, Roberto.
4: Maru, la de la mueve la pompa, Maru.
5: ¿Qué canción?
1: A ver, hola, hola.
4: La uno, Maru, la uno.
1: La uno, siga líder. Saludos a Rubén. Hello.
6: Un voto para cada una, porque no sabes cuál escoger. Las dos están bien buenas.
1: No, ustedes son los que tienen que escoger. Maru, buenos días, saludos desde Mexicali. Voto por la de Mueve la Pompa. Aunque en mi caso es espalda baja. Saludos a Luca. Venga.
7: Sigan al globo, deliro, deliro, deliro. Sigan al globo, deliro, deliro. La uno, por favor. Somos 50,000 aquí en el Sobre Ruedas del Santa Fe.
1: Saludos al Sobre Ruedas. Échele.
8: La uno, Maru, la uno.
1: La uno, siga líder. Saludos, Osvaldo, que nos dice Mueve la Pompa. Échele.
9: Mueve la pompa, Maru, Maru, Maru, Maru.
1: Saludos a Lau, que nos dice Siga Líder. Hola, hola.
10: La uno, Maru, la uno.
1: La uno, dice Brittany. Hello.
11: Maru, vamos con SBS, Maru, SBS.
1: Siga Líder, siga Líder.
12: Mueve la pompa.
1: A ver por acá.
13: Uno, uno, Maru.
1: La número uno, Siga Líder. A ver, por acá le mandamos saludos. ¿Dónde está? ¿Dónde está? Aquí está Rosy, que nos dice, sigue al líder. Híjole, ya tenemos, ¿sí va? Aquí está el marcador. Ya tenemos canción ganadora por un voto de diferencia. Uno nada más. Hoy en Globo 99.3. ¡Vamos a bailar! Ajá, síganme. ¡Siga al líder!

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Mientras nos terminas de guardar en tus contactos, nos vamos con lo más reciente de Siddhartha. Esto se llama Pedacito de mi Corazón. Lo escuchas en Globo 99.3.

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14: ¡Qué calor! La garita de San Isidro está reportando en carriles normales una espera ya de 2 horas con 45 minutos. Ready Lane, 2 horas y media. Centri 50, cruce peatonal, 1 hora con 35 de espera. La garita Otay, carriles estándar, 3 horas de fila. Ready Lane, 2 horas con 55 minutos. Centri 40, cruce peatonal, 50 minutos de fila por la garita de Otay. Sí, van a empezar a hacer fila en la Ready Lane de San Isidro. Van a encontrar la fila apenas frente al Hospital General. Ahí empieza la Ready Lane de San Isidro. Y en cuanto a la fila de Otay, Ready Lane está frente a los campos de Base. Estamos a 28 grados centígrados, 82 grados Fahrenheit. Manejen con mucha precaución. Nos vamos con música de los Enanitos Verdes. Nos cantan Luz de Día aquí en Globo 99.3. Buen viaje.

0: Ya son las 11 de la mañana con 28 minutos. ¿Cómo andamos? A ver, por acá le mandamos saludos a Fernie Jones.
1: ¡Hola! ¿Cómo están? Aquí Fernie Jones. Buenas tardes. Vámonos al playón, donde la vida es más happy. Saludos y bendiciones a toda la gente bonita que escucha la 99.3 FM Globo. Soy Fernie Jones, como siempre presente en este domingo con mi amiga, con mi artista del sketch, Maru. Un raspadito, un tejuino, que dice la gente. Los quiero mucho, los quiero ver triunfar, bye.
0: Qué rico, ¿verdad? Un raspado, un tejuino. La verdad es que esta semana yo sí le entré bueno, tanto a los cafés fríos como a la nieve. Híjole, no, o sea, yo salía, iba a algún lado y era de que nieve, vasito de nieve. Se compró también botes de nieve para la casa, bolis, paletas de nieve también, paletas artesanales. No, es que uno tiene que buscar la manera de refrescarse. También sueros. Dije, ay, hubiera comprado mejor una caja. O sea, fácil, sin exagerar, fácil. Durante la semana me compré como 15 sueros para la casa y dije, ay, hubiera comprado mejor la caja. O sea, de que un día compraba 4 y luego otro día 3 y luego así. Entonces dije, ay, ya ni modo, para la otra ya sé. Saludos, Fernie Jones. Y para toda la gente bonita que va apenas rumbo a la playita, los que se van a comprar un tejuino, que andan ahí en el sobre ruedas, échense una nieve. Sí, una nievecita de limón o de cualquier sabor que quieran, un frappé, ahorita si andan en la calle. Vámonos con esto que se llama Fireball.
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0: Ya faltan 20 minutos para que den las 12 del mediodía. ¡Qué rápido! ¿Y ya desayunaron o no han desayunado? A ver, por acá me dicen. Maru, ya andaba en sintonía, buenos días. Pero andaba en vueltas. Ya fui a la alberca, fui a la lavamática. Ya ando terminando de lavar el carro y ahorita nos vamos por los de birria. ¡Ay, qué rico! Pues desde temprano, ¿verdad? Aprovechar el domingo antes de que saliera todo el solazo, todo lo que da, porque desde ahorita hasta más o menos las 3 de la tarde es el punto máximo, es donde cala más el sol, es donde está más fuerte la temperatura. Así que cuídense mucho, estén en la sombrita. A ver, por acá, hola, hola, ¿quién anda aquí?
1: Hola, Maru, buenos días.
2: ¡Hola, Maru!
1: Maru, recibe un saludo desde Cedro Sur, acá en Santa Fe.
0: ¡Épale! Saludos a Adrián y a toda la family ahí desde Cedro Sur, Santa Fe, que están escuchando Globo 99.3. ¿Qué planes? ¿Ya se están preparando para mañana? ¿Ya están listos? ¡Ay, yo no! Yo no estoy lista, preparada mentalmente para levantarme bien temprano mañana. Regreso a clases también. Todavía, a ver, no sé a qué hora me tengo que levantar mañana. No sé si a las 5:30. O, no, sí, yo creo que sí. 5:30, 5:40 para no andar corriendo. Ya saben que a mí no me gusta andar corriendo. Todo relax, tengo que preparar, obviamente, desayunos. Nos vamos con tiempo, primer día de escuela. ¡Ay, qué nervios! Ya, ¿cuántos meses fueron de vacaciones? ¿Dos meses, no? ¿Dos meses y cacho, creo? Más o menos. Fácil dos meses, ¿verdad? Creo que fácil dos meses, pero exactamente no recuerdo. Así que mañana regreso a clases, vayan viendo si ya tienen todo listo en la mochila, los cuadernos, si ya forraron, no han forrado, qué está pasando. Así que hay que ver que todo esté bien porque mañana temprano no los quiero corriendo. No los quiero corriendo. Chequen los zapatos. A ver, ¿qué les toca mañana llevar? Creo que la mayoría de las escuelas es como que, pues todavía como que no tenemos horario de días, de pants, formal. Pues yo creo que mañana sería el de gala o el formal, ¿no? En la mayoría de las escuelas. Así que mañana para todos los chiquitines que están escuchando Globo 99.3, les deseo mucho éxito mañana en su regreso a clases. Papás, también les deseo mucho éxito. Espero que se levanten muy temprano y pues ni modo, ánimo, ánimo, ánimo. Recuerden, cuando suene la alarma, acuérdense, a ver, si no me levanto temprano, si no me levanto ahorita, voy a andar corriendo, voy a andar estresado, estresada. Así que, no, mejor me levanto a la primera de la alarma. Así hay que pensar mañana, ¿eh? Me voy a acordar de todos ustedes cuando suene la alarma, la primera. Porque acuérdense que yo soy de las personas que pongo como 10 alarmas. Por si sí, por si sí, por si sí. Así que mañana nos despertamos a la primera. Llega música de Yuridia, Ángel, en Globo 99.3.

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9: Ya son las 11 de la mañana con 52 minutos. La garita de San Isidro está reportando en carriles normales. Ya una espera de 2 horas con 40 minutos. Ready Lane 2 horas con 20. Centri 50 minutos. Cruce peatonal 1 hora y media. La garita Otay carriles estándar 3 horas de fila. Ready Lane 3 horas con 15 minutos. Centri media hora. Cruce peatonal 50 minutos por la garita de Otay. La fila Ready Lane de San Isidro empieza a la altura del Hospital General. Por acá me dicen que hay bastante fila, híjole, para la Sentry de San Isidro, que hay muchísima fila, tráfico por el Paseo de los Héroes. También la fila de Otay Ready Lane está frente a los campos de béisbol. Así que con mucho cuidado, por acá me dicen tráfico por los Álamos, por el Boulevard Insurgentes. Muchas gracias, Alejandra, muchas gracias. Por acá estamos a 29 grados centígrados, 84 grados Fahrenheit. Manejen con mucha precaución, los dejo con lo más reciente de Alex Fernández. Tú sigues aquí en Globo 99.3. Para todos los que andan en la calle, para que manden su reporte, ¿cómo está el tráfico en estos momentos en la ciudad? 664-855-2655. ¿Desde qué colonia están escuchando Globo 99.3?

Terminan de cantar los Claxon con su más reciente sencillo llamado Mismo Equipo. Y nos vamos al siguiente enfrentamiento para que estén más que listos. Abierto el WhatsApp 664-855-2655.

Qué bueno que los Claxon lanzaron nueva canción, ya se estaban tardando. Gran agrupación, los Claxon, lo acaban de escuchar en Globo 99.3. Y nosotros nos vamos, pero a escuchar a los siguientes contrincantes. No te quiero.

0: Las conoces muy bien. Tenemos a la chica Yeye. Más de lo que te imaginas. ¿Y dónde están de sentidos opuestos? El público ya está tomando una decisión. ¿A quién van a salvar en este domingo? La chica Yeye. Más de lo que te imaginas. ¿O dónde están? A ver, por acá. Hola, hola.
1: Hola, Maru. Buenos días. Más de lo que te imaginas. Es la buena.
0: ¡Eso! ¡Saludos! ¡Hello!
2: Maru, más de lo que te imaginas.
0: Ahí está, lleva la delantera en esos momentos.
3: Maru, la dos, por favor, más de lo que te imaginas, de mis favoritas. Saluditos.
0: Saludos, Pau. Por acá le mandamos saludos también a Edgar Olague, que ya se anda reportando. Dice, Oli, yo quiero la número dos, más de lo que te imaginas. Saludos por acá a Memo, que nos dice, ¿dónde están? Maru, yo quiero salvar a sentidos opuestos, nos dice Humberto. Osvaldo, salvando a sentidos opuestos. Danny Merchan, buenos días, buenos días. Dice, la número uno, o sea, la chica Yeye. Por acá nos dice Lupita, la número uno, o sea, la chica Yeye. Hello.
4: Sentidos opuestos, Maru.
0: Sentidos opuestos, quiere Tere. A ver, por acá, Ale. Nos dice la número dos, o sea, más de lo que te imaginas. Oigan, está muy reñido este enfrentamiento, ¿eh? Especialmente entre dos canciones. Más de lo que te imaginas y dónde están, ahí va como que a la par. Ahí se andan agarrando del chongo. La chica Yeye va en tercer lugar, pero también quiere dar ahí su batalla. Saludos a Jorge, que nos dice dónde están. Hola, hola.
5: Maru, voto por sentidos opuestos.
0: Sentidos.
5: Antonia.
0: Saludos, Antonia. Híjole. Ahorita ya tenemos la canción ganadora. La escuchamos a la una, a las dos y a las tres.

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0: ¡Ay, qué gran canción! Con esto arrancamos ya el turno de la tarde. Ya son las 12 del mediodía con 12 minutos. Excelente domingo para todos. Disfrutamos del último fin de semana de agosto. Ya se nos fue agosto. Ya mañana es último día del mes, lunes 31. Oigan, y vamos a empezar el mes con todo, que por cierto, el martes, que es primero de septiembre, a las 7 de la tarde, tú tienes una cita. 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Nos vamos con lo más reciente de Alejandro Sanz, que lanzó esta canción titulada Yo era poesía, pero no la lanzó solo, en colaboración de Eden Muñoz. Muy buena mancuerna, lo escuchamos aquí en Globo 99.3.
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24: Ya son las 12 del mediodía con 20 minutos de la Garita de San Isidro. Está reportando en carriles estándar. 2:40, Ready Lane 2:30, Centro y 50, cruce peatonal, 2 horas de fila. La Garita Dotay Carles Estándar, 3 horas de espera, Ready Lane 2:50, Centro y 35, cruce peatonal, 50 minutos por la Garita de Otay. La fila Ready Lane de San Isidro empieza a la altura del Hospital General en la vía rápida y la fila de Otay Ready Lane, a ver, llega frente a los campos de Base. Estamos a 29 grados centígrados, 85 grados Fahrenheit. Manejen con mucha precaución, nos vamos a través de nuestro WhatsApp 664-855-2655. Hola, hola.
25: Maru, un saludo, Maru. ¿Cómo anda tu día hoy? Ya estamos de regreso. Aquí te vamos a estar escuchando.
26: Maru, ¿me podrás poner una canción de Alex Ubago? Me muero por escucharte. Saludos para ti, Maru. Un fuerte abrazo y que tengas excelente domingo. Nosotros aquí andamos escuchándote ya por el Boulevard 2000. Y al 100, pues, hasta que te vayas, ¿ok? Saludos.
24: Muchas gracias. A ver, entonces quedó la canción. Fue la de Alex Ubago, ¿verdad? La de Me muero por conocerte, de Alex Ubago. A ver, ¿dónde está? ¿Dónde está? A ver, ahorita, ahí está, listo, ya le encontré. Vamos a escuchar a Alex Ubago, a Maya Montero, Sin Miedo a Nada, a través de Globo 99.3. Saludos para toda la gente que anda chambeando, escuchando en este domingo su estación favorita, o sea, Globo 99.3. Venga.

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0: nos acabamos de echar, ¿eh? Saludos y felicitaciones a los hijos de Rosy que ayer estuvieron cumpliendo años. Ahí se juntaron para poder celebrar en family. Así que felicitaciones a los hijos de Rosy. ¡Qué padre! Me da mucho gusto que se hayan juntado a celebrar los cumpleaños. Hola, hola, Maru. Buenos días. Feliz domingo. Me gustaría felicitar a Steven, que quedó en la prepa 116. ¡Feliz domingo! Pues felicidades también para Steven. Steven, ¿mañana ya empiezas clases o cuándo empiezan clases los de la prepa? Los de nuevo ingreso. La verdad, ando media norteada ahí, de los de la prepa. De primaria, pues sí les puedo decir, ¿verdad? Porque mis hijas van en primaria. Pero los de la prepa, tengo entendido que sí, mañana entran, a no ser de algunas excepciones de, que el martes, que el miércoles y demás, como en algunos casos que he escuchado. Pero muchas felicidades a Steven, que quedó en la prepa 116. ¡Es todo! Mañana a romperla. Por acá nos dice Juan Carlos, Maru, que tengas bonito domingo. Aquí andamos haciendo fila en Otay normal. Dice, no tiene tanta línea y está avanzando más o menos. Más o menos. Gracias, Juan Carlos. Gracias ahí por la información. A ver, también por acá. Dice, Maru, apenas voy a desayunar. ¿Tú crees? Saludos a Rocío. No, pues sí lo creo, porque es domingo. Siempre les he dicho, en este día no hay horarios. Pues, ¿qué creen? Pues yo también todavía ni termino de desayunar. Llevo aquí como 2 horas desayunando, haciendo una cosa, haciendo otra cosa. Si me vieran aquí, hecha un pulpo. No, hombre, haciendo mil cosas a la vez. Entonces, voy como a la mitad de mi desayuno. Yo creo que otra hora más y termino. Ay, no. Pero bueno, así son las cosas aquí, pues. Por eso. A ver, por acá nos dicen. A ver, dice. Una hora y media, Maru, y está lenta la entrada. Ah, ok. Ya le entendí. Dice, llevo una hora y media en la fila de Otay, Ready Lane, que está, la agarré en la entrada de Los Campos. Aquí nos manda la fotito. Muchas gracias, Mauri, ahí por la información. A ver, por acá, ¿andan en el sobres? ¿Dónde andan? A ver, hello.
1: Maru, aquí andamos en el sobre ruedas de Urbi Primera. Hay mucha gente aquí, hay mucho aire. ¿Quién sabe cómo está afuera? Yo estoy aquí encerradito en el carro y pues aquí está fresquecito.
0: Pues sí, va a gusto con el aire acondicionado. Sí se ve en el video, que está haciendo bastante aire. Y mucha gente del sobre ruedas. Saludos para todos los sobre ruedas que están escuchando Globo 99.3. Vámonos con lo más reciente de Camila Fernández. Su tema No Manches. 664-855-2655. Nuestro número de WhatsApp para que se estén comunicando. Ya desayunaron, andan en la calle, se van a la playa, andan chambeando. ¿Qué andan haciendo en este dominguito? Vámonos, que suene Camila Fernández.

0: Sánchez, Camila Fernández, sonando en Globo 99.3, 12 del mediodía, ya con 42 minutos. Hola, hola.
1: Maru, buenas tardes. Aquí reportándome, ¿qué dijiste? No vino, pero sí, aquí estoy ya. Vamos empezando la grabación. Vámonos hacia la ciudad de San Diego a hacer fila. Y aquí vamos a estar escuchándote lo que resta del día. Saludos y sigan escuchando a Maru Monsipay, solo en Globo 99.3.
0: ¡Ah! ¡Saludos, Paco! Siempre tan chambeador, Paco 24-7, 365, ¿verdad? ¡Saludos, Paco! ¡Hola, hola!
2: Maru, ando en la calle, todavía no he desayunado y ya hace bastante hambre. A ver qué se atraviesa por ahí. Tenemos una excelente tarde.
0: A ver, ¿qué se atraviesa? Pues, ¿qué será? Pues algo, si quieres, una botanita, para empezar, algo fresco, pues sería en una tienda ahí de la esquina, ¿no? Por no decir marcas, pero una tienda de la esquina. Y luego ya, porque muchos me dicen, no, Maru, ando en la calle, pero a mí me gusta comer en la casa. Entonces me echo como un tentempié en una tienda y luego ya para amarrar la tripa, pues ya cuando llegue a la casa. Pero si vas a desayunar, pues yo digo que unos taquitos. Sí, ¿no? Unos taquitos ahí. ¿Qué puede ser? Unos taquitos de birria, pues unos burritos. Si vas a pis y corre, pues unos burritos. Hola, hola. A ver. ¿Qué se escucha? ¿Qué se escucha? Creo que no se grabó bien. Ricardo Barrientos, ahí para que mandes nuevamente el audio, como que no se escuchó bien, ¿ok? A ver, por acá dice, Maru, algo ligero, me eché un medio kilo de carnitas. ¡Ay! Saludos a JP. No, sumándole el medio kilo de carnitas, pero aparte, pues, ¿qué será? Un kilo de tortillas, medio kilo de aguacate. ¡Ay, qué rico! Unas carnitas. Hola, hola.
3: Chica, bella voz, saludos.
0: Hola.
3: Esta tarde calurosa, un poquito de viento agradable aquí por la zona donde estás transmitiendo. Un saludo para todos los FM Globo Lovers, Maru Lovers.
0: Muchas gracias, Isidro, muchas gracias. A ver, hola, hola.
4: Maru, si podías poner la canción de Mecano, me cuesta tanto olvidarte, por favor. Por favor, pónganse Globo.
0: Claro, claro que sí. Ahorita la buscamos. Ahorita la buscamos. Entonces, me cuesta tanto olvidarte, Mecano. Ahí está. Listo. Vamos a cantarla a través de Globo 99.3. Ahorita sigo leyendo, sigo escuchando sus mensajes al 664-855-2655. Ya casi faltan 15 minutos para que sea la 1 de la tarde. Así que a todos los que no han desayunado, dense el break. Dense el break porque ya es tardecito, oigan, ya hay que desayunar. Órale, vámonos. Mecano, me cuesta tanto olvidarte.

0: Ahí escuchamos a Mecano, Me Cuesta Tanto Olvidarte en Globo 99.3. Ya son las 12 del mediodía con 48 minutos. Por acá me dicen, Maru, yo madrugué a la playa y ya vengo de regreso a casa. ¡Ay, qué a gusto! Pues, ¿a qué horas? ¿A qué horas? ¿A qué hora te levantaste? De madrugar a la playa, pues yo imagino que como a las 5, 6 de la mañana, para estar a gusto ahí en la playita. Y ahorita que ya empezó el solazo a todo su esplendor, pues ya, ya uno se levanta, ¿no? Se levantan los tiliches de la playa. Ay, pero qué a gusto, ¿eh? Qué a gusto. Madrugar en la playita. Hola, hola.
1: Buenos días, Maru. Yo vengo desde Longo, que es las cabañas. Ay, es mi mamá a desayunar, ahí no saben. Ya vengo rumbo a las 5 y 10, escuchándote y hasta llegar a Rosarito. Buenas tardes a todos. Besitos.
0: ¡Saludos, Santana! ¡Qué padre! Ahí en las cabañas del Hongo. Algo bien, pues acompañamos hasta Rosarito en todo tu trayecto. Por acá me dicen, hola Maru, excelente tarde, de parte de Josué Israel. Si me puedes poner una canción de los Héroes del Silencio. A ver, pues deja, a ver, deja buscar de volada ahorita. De los Héroes del Silencio, ponemos algo, perfecto. Vamos a cantarla, esto es Maldito Duende y al regresar nos vamos con nuestro siguiente enfrentamiento.

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11: Ya son las 12 del mediodía con 57 minutos. La garita de San Isidro está reportando en carriles normales. Una espera ya de 2 horas con 50 minutos. Ready Lane 2 horas con 40. Centro y 50. Cruce peatonal 1 hora y media. La garita de Otay y carriles estándar van a ser 3 horas de fila. Ready Lane 3 horas con 20 minutos. Centro y 40. Cruce peatonal 50 minutos por la garita de Otay. La fila Ready Lane de San Isidro empieza a la altura del Parque de la Vía Rápida, el famoso Parque de las Quinceañeras. Y la fila de Otay Ready Lane está frente a los campos de base. Rápidamente agarren su celular, abran el WhatsApp 664-855-2655 porque conoceremos a los siguientes contrincantes.

0: La conoces muy bien. Mi primer día sin ti de los Enanitos Verdes. ¡Cambio!
1: Instintos naturales.

0: público ya está tomando una decisión al 664-855-2655. ¿Cuál les gusta más? ¿De quién traen ganas en este momento? ¿Si de música de los Enanitos Verdes, Gianluca Grignani o música de Elefante? A ver, el primer audio que llegó, ahí está. Hola, hola.
1: Enanitos Verdes, Maru. Enanitos Verdes.
0: Eso. ¡Saluditos! Nos dicen, Maru, yo te escucho desde las 10 de la mañana en el Johnson, zona centro. Saludos desde la fábrica de vino tinto Lacheto. Aquí te andamos escuchando. ¡Épale! ¡Hola, hola! Por cuál se van? A ver, hola.
2: La segunda, Maru.
0: ¡Eso!
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0: Está bien, así debe de ser. Hola, hola.
4: Maru, vámonos con la canción que me recuerda a ti los días lunes. Mi primer día sin ti. Sigan escuchando Globo 99.
0: Ay, saludos a Luis, ¿qué dice? Maru, yo quiero a los Enanitos Verdes. Hello.
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0: Saludos a Peti. Hola, ¿por cuál?
6: Gianluca.
0: Gianluca Grignani. A ver, por acá nos dice Jerry Serrano. Quiero la número 3 de Elefante. Hola, hola.
7: ¿Cuál les gusta más?
8: Maru, Elefante. Y eso porque la cantaste tú.
0: Oye, dice Maru, después de esto puedo pedir una canción. Saluditos. Quiero la de Elefante. Claro, claro. Ahí pónganme qué canción les gustaría y poco a poco aquí las vamos integrando a la programación, ¿va? A ver, por acá, hola, hola.
9: Maru, hay una cosa que yo no te he dicho aún. Estás en la estación mejor de Tijuana.
0: Me gustó, gran talento.
10: Maru, buenas tardes. Elefante.
0: Elefante. Oigan, vámonos con ocho más.
11: Hola,
12: Maru, Elefante.
0: Elefante, dicen por acá, saludos a Israel, venga, ¿por cuál?
13: Maru, mi primer día sin verte.
14: Hola. Maru, Enanitos Verdes, mi primer día.
0: Ahí está, saludos a Paul, hola, hola.
15: La dos
0: de Gianluca, por acá le mandamos saludos a Pau, dice Maru, yo creo la número 3, la de Elefante. A ver, Maru, la de Elefante, por favor, manda un saludo a mi novia que anda trabajando con el dedito quebrado con este calorón de su novia Laura. Ella se llama Fabi. ¡Saludos, Fabi! Esperamos que te mejores ahí de tu dedo. Y pues ni modo, hay que chambear con este calorón. Ahí está. Por acá nos dicen, queremos la de Elefante. Saludos a Karina. Ricardo, salvando Elefante. A ver, por acá, ¿qué nos dicen?
16: Enanitos Verdes.
0: ¡Ay, qué bonita!
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0: Ahí está, a ver. Hola, ¿por cuál?
18: Maru, las de Enanitos Verdes, por favor, Maru. Desde las 6 que andamos contigo al 100.
0: ¡Épale! Saludos a Leticia. Maru, buenos días. Yo quiero la de los Enanitos Verdes. Hola.
19: Elefante, Maru. Buenas tardes.
0: ¡Qué reñido! Josué nos dice Elefante. A ver, por acá Osvaldo, salvando a Gianluca. Oigan, Dios mío. O sea, ¿qué creen? ¿Qué creen? Tenemos un empate entre Enanitos Verdes y Elefante. Rápidamente, alguien que no haya votado. Aquí lo estoy viendo. Alguien que no haya votado al 664-855-2655. Qué reñido, qué parejo. Ni un voto más, ni un voto menos. Tenemos un empate. A ver, ¿por cuál? ¿Enanitos Verdes o Elefante?
20: Elefante, Maru, Elefante.
0: ¡Eso! ¡Vámonos con los ganadores! Elefante sonando en Globo 99.3.

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0: encanta que me manden audios de mira, Baru, cómo traigo Globo 99.3 a todo volumen. Aquí nos traes cantando, nos traes bailando y me gusta muchísimo porque me hacen sentir como que estoy ahí con ustedes, como que estoy en la chamba, o sea, en su chamba, pues, no aquí, pues, o sea, en su trabajo, que voy con ustedes en el carro, que pues nos vamos ahorita con estas canciones como que se antoja agarrar rumbo para la playa. A ver, hola, hola.
1: Qué onda, Maru? Aquí andamos trabajando, nada más por el área de los Insurgentes. Está bien sabroso el calor, como para ir por una michelada. Un tarro cubano, bien frío, ¿no? Saludos a toda la comunidad Globo. Podrías poner la de Stereo Love para ambientarse. Saludos, saludos.
0: Saludos a Zeus, claro que sí. Vamos con la canción Stereo Love. Lo escuchas en Globo 99.3.

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11: Ya es la 1:23. La garita de San Isidro está reportando en carriles normales. Van a ser aproximadamente 3 horas de fila. Ready Lane, 2:45. Sentry, 1 hora. Cruce peatonal, 1:30. La garita Dotay, carriles estándar, 3 horas de fila. Ready Lane, 3:30. Sentry, 45 minutos. Cruce peatonal, 1 hora de espera. La fila Ready Lane de San Isidro empieza a la altura de las aguas termales en la vía rápida y la fila de Otay Ready Lane está frente a los campos de base. Estamos ya a la máxima de este domingo. Estamos a una temperatura de 30 grados centígrados, 85 grados Fahrenheit. Así que ahorita está a gusto, la verdad, está muy a gusto el clima. Ahorita que salí por unas cosas dije, ¡ay, qué padre! Los que andan de la calle disfrutando, que están en la sombrita, se siente un poquito, bueno, al menos aquí afuera de la radio se siente un poquito de airecito, así como me reportaron hace rato que estaban ahí por el Sobre Ruedas, de que un ligero airecito. No sé si en todas las colonias se siente de esa manera, pero ahorita aquí afuera de la radio está corriendo airecito rico, un poquito de calor, así que a gusto. Saludos a Sheila, que nos dice que va a la altura del CREA, escuchando Globo 99.3. Muchas gracias. Saludos a Silvia, que dice, Maru, yo apenas voy a desayunar. Vámonos. Unos huevitos con jamón y papas. Ok, qué rico. Se me antojó como hace demasiado tiempo que no como un huevito con ketchup. Así, o huevito con papa y ketchup. La verdad es que tengo, yo creo que años. Añales sin comer un huevito con ketchup. Ay, no, no, no. Por acá me dicen, Maru, ¿me podrías poner la canción de Cher Believe? Claro, claro que sí. Saludos a Jerry. Ahorita la ponemos, Jerry. Claro que sí. Hola, Maru. Buenos días. Qué buenas canciones. Saludos para todos los Maru Lovers. Saludos desde Valle Verde, de parte de Rocío. ¡Épale! Saludos para toda la gente bonita de Valle Verde. A ver, por acá nos dices, Maru, nosotros andamos repartiendo comida y siempre te escuchamos. ¡Ay, muchas gracias! Muchas gracias. Por acá me ponen, Maru, queremos la canción, la del Rey Azul. Ah, ok, ahorita la ponemos. Después de Cher, nos vamos con la canción de El Rey Azul de Manuel, ¿ok? Para que vayan afinando garganta. Vámonos a través de Globo 99.3, te recuerdo nuestro número de WhatsApp, para que estemos cotorreando 664-855-2655. Ahorita ya estamos, como les dije, en la máxima de temperatura de este fin de semana. Estamos a 30 grados centígrados. Y está muy a gusto. Mañana, inclusive mañana, vamos a tener 2 grados menos. Así que vamos bien, vamos bien. Ya no se siente el calor intenso de hace algunos días. Es la 1 de la tarde con 26 minutos.

Y no paramos, no paramos. Que siga la buena música en Globo 99.3. Ya es la 1:30 p.m. Llega Manuel. Esto es El Rey Azul. Saludos a Christopher. Bonito domingo.

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0: minutos para que den las 2 de la tarde. Ahí escuchamos Beat It de Michael Jackson, quien hoy, bueno, ayer, más bien fue ayer, ayer 29 de agosto, estaría cumpliendo 68 años Michael Jackson, el rey del pop. Por acá me dicen, Maru, cómo me encanta que nos pongas a tus Maru Lovers, a los Globo Lovers, a Michael Jackson. Buena tarde, saludos desde la soleada y fresquita ciudad de Rosarito. Muchas gracias, muchas gracias. Pues es que Michael Jackson no puede faltar en la programación de un domingo. A gusto, relax. A ver, por acá nos dicen, Maru, reporte. Hay tráfico súper complicado para poder tomar la carretera de Cuota a Ensenada. Hay reunión de motociclistas en Rosarito. No hay señalamientos, no hay policías ni Guardia Nacional. Así que se está haciendo ahí un caos, un caos. Muchas gracias a Beatriz ahí por el videito. Para los que van, tipo a Popotla, los que van a Puerto Nuevo, los que van a Ensenada, ahí les comparto el video también ahí que nos manda Betty de que sí, efectivamente, hay mucho tráfico, a ver. Sí, es que los motociclistas ahorita están en la famosa gasolinera ahí con mucha energía. ¿Ya saben cuál va? ¿Ya saben cuál? Entonces, pues se hace un poquito más lento ahí el asunto del tráfico. Así que paciencia para todos los que van a Ensenada, Popotla, Puerto Nuevo. El calorcito, el clima se presta para apuntar la chancla para allá. Así que cuídense mucho todos los que van a agarrar carretera. Disfruten bastante el día y a ver qué nos piden por acá. ¿Qué canción nos piden? ¡Hola, hola!
1: Maru, la canción de Arjona, Señora de las Cuatro Décadas, por favor, para Antonia y en especial para mi hermana, Charo.
0: ¡Saludos, Antonia! ¡Y para Charo! Suena Arjona, Señora de las Cuatro Décadas, aquí en Globo 99.3.

Ya faltan 15 minutos para que den las 2 de la tarde. Le mandamos saludos a Noemí, que nos escribe. Amiga Maru, un saludo para todos los Maru fans. Bonito domingo para todos. Si me puedes poner la canción de Alma Gemela de Flans. Bendiciones para ti, Maru. Muchas gracias. Venga, pues, que suene las Flans en Globo 99.3.

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14: Ya es la 1:52 PM. La garita de San Isidro está reportando en carriles normales una espera aproximada de 3 horas. Ready Lane 2:40 PM. Sentry 45, cruce peatonal 1:30. La garita Otay carriles estándar 3:15 PM. Ready Lane 3:30. Sentry 40, cruce peatonal 1 hora de fila. La garita Otay carriles estándar. A ver, ¿hasta dónde llega la fila? ¡Híjole! A ver, la fila de estándar llega a la altura de Plaza Pavilion. Y en cuanto a la fila, Ready Lane de San Isidro está a la altura de las aguas termales. La fila de Otay Ready Lane está casi, casi por llegar a la altura de Plaza Alameda. Estamos a 30 grados centígrados, 86 grados Fahrenheit. Ya la máxima de este domingo y lo estamos disfrutando bastante. Vamos con la canción, lo más reciente de los Claxon, mismo equipo. Terminan de cantar y nos vamos con la siguiente batalla. 1:54 PM.

qué bonita canción, lo más reciente de los Claxon. Mismo equipo es lo que acaban de escuchar en Globo 99.3. ¿Están preparados? ¿Están listos para la siguiente batalla? A ver, para que me vayan mandando ahí su puntito, el sticker, el emoji, el último emoji que utilizaron. Bien destapado los voy a tener aquí. A ver, 664-855-2655. Los artistas ya están listos con micrófono en mano. Solamente faltas tú porque van a demostrar su talento. A la una, a las dos, a las tres.

0: Llegó el momento que tú como juez tomes una decisión. Salves tu sencillo favorito. Tenemos bonito, oye mi amor o afuera. Rápidamente para que vayan mandando su audio al 664-855-2655. Hola, hola.
1: Maru, jarabe de palo, Maru, jarabe de palo.
0: Bonito, nos dice Adrián, échele.
2: Maru, vámonos con tu canción.
1: Bonito.
0: Bonito, de jarabe de palo. A ver por acá, ¿qué nos dicen? Hola, hola.
3: Te voy a cambiar por Caifanes.
0: A ver, ok. Va a cambiar su voto por Caifanes. ¿De cuál fue el primero, Vicky?
3: Jarabe de palo. Te voy a cambiar por Caifanes.
0: Venga, ahí está. Hola, hola.
1: ¿Qué onda, Maru? Oye, mi amor, por favor.
0: Ahí está, primer voto de Maná, se lo da Braulio. Manu, yo quiero la número uno, la de Bonito y Jarabe de Palo. Pau también se une al marcador de Bonito. Por acá nos dice Diego. Quiere la de Oye, mi amor, de Maná. Por acá Gilda dice, a ver, quiero la canción de Afuera de Caifanes. Por acá nos dice Josué, oye mi amor, híjole, estamos muy reñidos, muy parejos.
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0: Eso, toda la buena actitud, la buena vibra, échale.
5: Sin duda alguna, Caifanes, afuera.
0: Eso, por acá nos dice Maru, yo quiero la de Caifanes, afuera. Soy Caifán lover. Al momento, gracias al voto de Zeus, tenemos un empate. Pero todavía vamos a seguir reproduciendo los audios, venga. Ahí está, en la carretera, si alcanzó a escuchar, Maná.
6: Dice,
7: oye mi amor, con Maná.
0: ¡Eso!
8: Maru, votamos por la 1, por Bonito.
0: Bonito, bonito. Saludos a JP.
9: Vamos con Maná. Maru, vamos con Maná.
0: Que ahorita está llevando la delantera, ¿eh?
10: Afuera, Maru, afuera.
0: ¡Ay! A ver acá qué dicen, Alex. ¡Ay, qué bonito! Otra vez. ¡Ay! ¡Saludos, Alfonso!
11: Todo me parece bonito. Bonito, Maru.
0: Bonito, dice por acá. Caifanes, Maru. Saludos de Sergio Curiel. Afuera, nos dice Christopher. A ver. Ay, listo. Oh, Maru, yo quiero la de Oye, mi amor, de parte de Leticia. Eso, a ver, ¿cómo está el marcador? ¿Cómo está el marcador en este momento? A ver, la canción de Bonito ya quedó en tercer lugar. Y, híjole, ¿por qué hacen eso? ¡Pónganse de acuerdo! ¡Tenemos un empate entre Oye, mi amor, y Afuera! Primer voto que llegue por audio va a decidir de alguien que no haya mandado su voto. Oye, mi amor, de Maná o Afuera de Caifanes. Van a tomar una decisión ya. El primer audio que llegue. 664-855-2655. Por acá ya nos llegó. ¿Caifanes o Maná?
12: Afuera de Caifanes, Maru.
0: ¡Venga! ¡Vámonos afuera!

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No, hombre, y con esa canción yo me transporté como si fuera, estuviera en carretera. Ya saben, a mí me gusta ventana abajo. Que huele la cabellera, que huelen los pelos y disfrutando la buena música de Globo 99.3. ¡Qué bonito domingo! Por acá me andan reportando que hay mucha fila. A ver, no puedo decir marcas, pero seguramente ya sabrán cuál. En las tiendas de los uniformes, la FA, sí, que hay mucha fila en varias sucursales. Por acá me estaban mandando una foto del colonón de personas que yo creo que en esta foto máximo se ven que unas, mínimo unas 50, unas 50, más o menos, ¿eh? Más o menos. Ya ni modo, lo que compraron, lo compraron, oigan. Ya. De uniformes. Fíjense que yo les probé los uniformes. Yo ya sabía y yo conozco a mis babies. Entonces dije, se los voy a probar en la última semana. O sea, esta semana que pasó, se los voy a probar los uniformes, los zapatos y todo. Porque por experiencia ya me ha pasado que yo con anticipación compro que los uniformes o con los zapatos y a la mera hora, mamá, ya no me queda. ¿Qué? Entonces dije, no, a mí no me vuelve a pasar, no me vuelve a pasar. Entonces, de la última semana es cuando les pruebo las cosas, cuando les mido los zapatos y si no voy les compro zapatos, que fue el caso, precisamente fue el caso que les tuve que comprar otra vez otros zapatos porque ya no les quedaron, ya no les quedaron. Entonces, y eso que yo les tuve que comprar unos zapatos de la escuela porque participaron en un evento después de vacaciones. Les compré zapatos y esos zapatos nuevos en caja resulta que ya no les quedaron. Entonces, esta semana les tuve que volver a comprar otros zapatos. Es lo que les digo. A los niños les crece el pie en dos semanas. Y los uniformes igual en vacaciones se dan el estirón o a lo mejor embarnecieron un poquito o algo, pues hay que bajar la bastilla. Pero dije, ay, no, como les comenté el domingo pasado, yo no me voy a estresar. Lo que se alcanzó a hacer, ni modo, si te faltó forrar un libro, pues ya no pasa nada, mañana lo forras el lunes o martes, todo relax, ahí está, todo relax. Pero sí, lo que estaba en mis manos, sí lo pude hacer, compré todo en un día. Porque hace ratito me estaban preguntando que si fui a las tiendas que ustedes me recomendaron. Claro, en dos tiendas a lo mucho compré todo lo que necesitaba. Órale, de un solo jalón, de una sentada y dije, perfecto, ya encontramos todo, ta, ta, ta, ta. Y muchas cosas las tenía, muchas cosas afortunadamente las tenía. Antes de ir a la tienda, pues obviamente saqué la lista que nos encargaron. Y ya ven que les dije, es que yo tengo como un apartado en la casa, un apartado de útiles escolares.

Es así como tipo, compras muchos borradores, a ver, ¿cuántos borradores te encargaron? No, pues que cuatro. Ok, saca cuatro de esos borradores que teníamos ahí como en los estantes de útiles, la reserva, ¿no? La reserva de los útiles de todo el ciclo. A ver, ¿cuántos pegamentos te encargaron? No, pues que seis. A ver, pues ¿cuántos nos hacen falta? Entonces hubo muchísimas cosas que teníamos ahí, entonces estuvo súper bien. La verdad es que no compré todo el listonón como lo esperaba, porque sí tenía muchas cosas en la casa nuevas. Entonces, ahí está. Pero mañana ya estamos preparados. Estamos preparados para el regreso a clases. Solamente nos faltan las ganas. Las ganas de levantarse temprano. Ay, no. Seguimos con buena música. Canciones, no, yo ya me vi ahorita en carretera, ya me vi yéndome para Ensenada con estas canciones. Ahorita sonó George Michael y ahora nos vamos con una de mis canciones favoritas de Christian Nodal. 2:17 p.m.

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19: Ya son las 2 de la tarde con 24 minutos. La garita de San Isidro está reportando en carriles normales. Una espera aproximada de 3 horas de fila. Ready Lane, 2 horas con 45 minutos. Sentry, 40, cruce peatonal, 1 hora y media. La garita de Otay, carriles estándar, 3 horas con 25 minutos de fila. Ready Lane, 3 horas y media. Sentry, 40, cruce peatonal, 1 hora de fila por la garita de Otay. La fila Ready Lane de San Isidro empieza a la altura de la tienda donde venden pisos en la vía rápida, pasando las aguas termales. Ahí empieza la fila Ready Lane de San Isidro. Y en cuanto a la fila de Otay, Ready Lane está frente a Plaza Alameda, ahí en el puente. Estamos todavía a 30 grados centígrados, 85 grados Fahrenheit. El precio promedio del dólar a la venta en casas de cambio está 16.85, la compra en 16.55. Maneje con mucha precaución. Nos vamos con música de María José. Esto se llama Respirar. Y al regresar, vamos a abrir el registro para todos los que quieran asistir a la Red Globo, que ya es pasado mañana, martes 1 de septiembre, a las 7 de la tarde en Cafetería Don Máximo. Checa tu agenda y ahorita te voy a decir cuáles son los datos que necesito para poderte registrar en la Red Globo y que puedas asistir a esta convivencia con Evi González y la psicóloga Ana Rascón. Vamos con María José, estás en Globo 99.3.

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Ahí escuchamos Lemon Tree, esta canción que nos pidió Luca, que nos anda escuchando desde el caluroso Mexicali. Nos pone saluditos. Muchas gracias, Luca, muchas gracias. Saludos hasta la gente de Mexicali que nos anda escuchando a través de la aplicación. Nos encuentran como FM Globo, así buscan la aplicación FM Globo. La descargan y luego van a seleccionar 99.3 Tijuana San Diego para que nos puedan escuchar. No nada más en Mexicali, cuando ustedes se vayan de vacaciones, en alguna parte que ya no agarre señal. Bueno, pues ahí vamos a poder estar conectados a través de la aplicación. Por acá le mandamos saludos a Dulce, que nos dice que nos anda escuchando en San Isidro, que acaba de cruzar. ¡Saludos, Dulce! Oigan, y en este momento vamos a abrir el registro para todas las personas que quieran asistir a la convivencia con Evi González y la psicóloga Ana Rascón, que el tema del que van a tratar es sobre la menopausia, la andropausia sin tabúes. ¿Cuándo va a ser? Pasado mañana, martes 1 de septiembre a las 7 de la tarde en Cafetería Don Máximo. Don Máximo está ubicado en el Boulevard Benítez, así que es importante que confirmen su asistencia para que ya tengan su lugar asegurado. ¿En dónde la van a confirmar? A través de nuestro WhatsApp 664-855-2655. ¿Qué debes de mandar? Maru, yo quiero asistir a la Red Globo y yo te voy a pedir unos datos para poderte registrar. 664-855-2655. 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Tu mejor versión comienza aquí. Nos vamos con lo más reciente de Gloria Trevi. Esto se llama Pompas de Jabón. Lo escuchamos en la estación que te invita a la Red Globo.

0: Ahí escuchamos un pedacito de mi corazón con Siddhartha en Globo 99.3. Por acá le mandamos saludos a Briana, porque mañana inicia su nueva etapa en secundaria y su familia dice que la ama mucho, mucho, mucho, mucho. Que te desean mucho éxito, Briana. A ver, por acá también nos dicen, hola Maru, saludos desde Rosatlán. Listos para la carnita asada, que tengas una excelente tarde. ¡Qué padre, qué a gusto! Saludos a García. A ver, hola, hola, ¿quién anda por aquí?
1: Hola, ¿qué tal, Maru Monsiváis? Muy buenas tardes, aquí disfrutando del Globo 99.3, la mejor estación, y del maratón de Maru Monsiváis. ¡Qué maravilloso! La verdad que este dominguito se siente súper energético por tu buena vibra. Te mando saludos, Maru. Y yo ya llevo 3 globos Red Cape Boy. Este último me fascinó y puedo decirte que este que viene estará espectacular. Así que estoy más que anotada. Vámonos todos a Red Globo porque es un espacio para todos. Saludos. ¿Y qué te parece, Maru Monsiváis, que esta semana que nuestro Divo de Juárez cumplió 10 años de su fallecimiento, su año luctuoso, ponemos una canción que nos recuerde lo mejor de él, que es Hasta que te conocí, junto a un hombre maravilloso que es Raúl Di Blasio? Te mando un fuerte abrazo y escuchando como siempre Globo 99.3. Saludos.
0: Saludos a Rose, qué bueno Rose, me da muchísimo gusto que sea tu tercera edición de la Red Globo, que no te pierdas ninguna. Y así como Rose, ustedes también deben de asistir pasado mañana, martes 1 de septiembre a las 7 de la tarde en Cafetería Don Máximo. Ahorita lo sigo anotando para todas las personas que dijeron, yo sí quiero ir, anótame Maru, yo quiero ser parte de la Red Globo. Rose, te mandamos un saludo, un abrazo, ahí te esperamos el martes en la Red Globo y nos vamos con la canción que nos pide Rose mientras se anda echando una bien helada. Envidia de la buena. Vámonos a recordar gran homenaje para Juan Gabriel y Raúl Di Blasio, que nos cantan Hasta que te conocí.

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11: Muy buenas tardes, excelente domingo. La Garita de San Isidro está reportando en carriles normales una espera de 3 horas. Ready Lane van a ser 2 horas con 40 minutos. Entre 45, cruce peatonal, 2 horas de fila. La Garita Otay, carriles estándar, 3 horas de espera. Ready Lane, 3 horas y media. Centro y 40 minutos, cruce peatonal, 1 hora de fila por la Garita de Otay. La fila Ready Lane de San Isidro está a nada de llegar a la altura del car wash en la vía rápida, y la fila de Otay Ready Lane está frente a los campos de béisbol. Estamos a 29 grados centígrados, 84 grados Fahrenheit. Manejen con mucha precaución. ¡Nos vamos! A ver, a nuestro WhatsApp 664-855-2655. ¿Qué canción nos piden por acá? Hola, hola.
12: Maru, buena tarde. Felicidades nuevamente por el programa. Chica Bella Voz, un saludo y excelente tarde. Gracias por tu actitud, tu música y el entusiasmo. Un abrazo, mujer sota. A ver si tuvieras por ahí la canción de Bittersweet Symphony con The Verve.
11: Claro que sí, la escuchamos aquí en Globo 99.3.

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0: Y ya son las 3 de la tarde con 6 minutos. Hay que prepararnos y gozar de la siguiente semana. Mañana arrancamos nueva semana, nuevo mes también. El martes ya es primero de septiembre. Y con esto ya no vamos a tener calor intenso como lo tuvimos hace, ¿qué? 2 semanas. La semana pasada también estuvo muy, muy intenso el calor. Ya vamos a tener máximas de 28, 29 grados. No, pues es que las semanas pasadas estuvimos casi hasta 38, oigan. Ya. Se acabó ese calor intenso. Obviamente sí va a seguir haciendo calorcito esta semana, pero ya no tanto como hace algunos días, ¿ok? Para que ni guarde la chancla, ni el short, ni el vestido, ni los trajes de baño, porque posiblemente sí los vamos a seguir utilizando. A ver, por acá, ¿quién se anda reportando? Hola, hola.
1: ¡Holi! Aquí Funny John. Continuamos con el raspadito. Ya parece más raspado que tejuino. Señorita, una de Cristina Aguilera. Usted ya sabe cómo está el guateque. Bendiciones, saludos. Manden su mensajito. Quiero escuchar música. Saluditos a toda la gente bonita que escucha la 99.3 FM Globo. Soy Funny John. Aquí lo sigo escuchando. Bye.
0: ¡Ay, qué rico! Provechito para todos los que estén en la hora de la botana, como Fernie Jones, que el tejuino, que el raspado, que la nieve. ¿Saben qué? ¿Saben qué se me antojó? Como unas, por no decir marcas, así como un mix de papas con limoncito, con el jugo de tomate, ya saben cuál. Le hacemos el shake con limoncito, con unos cacahuates. ¡Vámonos! A gusto. Si tienen oportunidad de hacerse así como un bowl de papas y lo mezclamos con chilito, con limón. ¡Ay, qué rico! Vayan y háganse su botana. Órale, vámonos con Cristina Aguilera aquí en Globo 99.3.

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Vámonos a nuestro WhatsApp 664-855-2655. Por acá nos dicen: Maru, ya no digas que me vas a antojar las papas. Por acá me ponen: Maru, ¿y eso que dijiste con un vasito de... del refresco, sí, del refresco negro bien frío, algo bien, qué rico, ¿verdad? Qué rico, buena botanita, se antoja para este fin de semana, a gusto, ¿verdad? Ustedes, vayan, prepárense esa botana, ahorita. A ver, pues nos vamos con música. Ahorita al regresar también vamos a regresar con la siguiente batalla. Mientras, nos vamos con lo más reciente de Kany García y Carin León. Nos cantan El Sombrero y la Camisa. Lo escuchas en Globo 99.3.

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0: Ahí escucharon lo más reciente de Karol G a través de Globo 99.3. ¡Es domingo! Último domingo de agosto. ¿Cómo andamos? ¿Cómo vamos? ¿En qué etapa del día están? Ahorita me están diciendo por acá varios que ya están en su hora de comida. Por acá me andan presumiendo en fotos. Son muy rico, todo muy rico lo que van a comer. Por acá me dicen unos taquitos de papa dorados y ensalada. ¡Qué rico! Saludos a Paula. Por acá Pedro nos dice, Maru, a comer. Lonche de comida china, arrocito, ahí se ve la foto. ¡Qué rico! Chap suey, pollito. El chuncún. Oigan, a mí sí me gusta el chuncún. Conozco muchas personas que no les gusta, pero a mí sí me gusta el chuncún. A ver, por acá nos dice. Ay, a ver, esta vocecita. Hola, hola.
1: Hola, Maru, ¿cómo estás? Ya mañana voy a entrar a la escuela. Ya
2: yo sí quiero ir a
0: no. ¡Ay! ¡Hola, Geraldine! ¡Qué bonito audio! Sí, ya la mayoría de los niños mañana van a regresar a clases. Espero que te vaya muy bien, al igual que les deseo lo mismo a todos los niños que están escuchando Globo 99.3. Pero hoy se tienen que dormir temprano, Se tienen que dormir temprano para mañana andar con toda la energía, con toda la actitud, con todo el éxito del mundo para el regreso a clases. Y también, mamás, papás, bueno, pues hay que alistar las cosas desde hoy en la noche para no andar corriendo. ¡Saludos, Geraldine! ¡Que te vaya muy bien!
1: ¡Saludos,
0: ay! ¡Saludos también a tu mami Aleida! Maru, yo voy a comer unos taquitos de asada con tortillas hechas a mano. ¡Ay! ¡Saludos, Maya! ¡Qué rico! A ver, Maru, yo estoy en preparación de la comida. Vamos a hacer milanesas y papas fritas con una rica salsa. ¡Qué rico! Saludos a Noemí. A ver, las fotos. Sí, ya preparando las milanesas, las papitas. Fíjate que esa combinación hace mucho que no como. Se me antojan unas milanesas. Ya sea de pollo, de carne. Normalmente en mi familia cuando comemos milanesas siempre compramos así como para preparar micha y micha, o sea, mitad milanesas de pollo y mitad milanesas de carne, porque las dos están muy buenas. Pero ¿cuáles son, Noemí? ¿Vas a hacer milanesas de carne o milanesas de pollo? Creo que la foto creo que es de carne, ¿no? Creo que sí es de carne. Pero qué rico, qué rico. Por acá nos dicen, Maru, ya está lista la carnita asada. Ay, ahí en la foto del asador. Algo viene, algo bien. Mucho bistec. Oye, parece que va a haber pachanga ahí. Ay, no, Maru dice, yo no quiero cocinar hoy con el calor. Pues Gila, a ver, algo para comer. Por acá, pues estaba la opción ahí de los lonches de comida china. También, los pollitos asados, no fallan, ¿verdad? No fallan en un fin de semana para los que no quieran cocinar. Se vale también, se vale de toda la semana que uno se cansa de andar cocine y cocine. Bueno, pues un día de descanso. A ver, por acá nos dicen, Maru, yo voy a comer carne, bistec de carne con papas. ¡Ay, qué rico! ¡Provechito! ¡Ay, con frijolitos! Y con frijolitos. Que no falte ahí las tortillas para andar taqueando. A ver, nos dice, son milanesas de carne. ¡Ay, qué rico! ¿Saben yo a las milanesas? Bueno, a varias carnes, pero hablando de milanesas, no sé quiénes ustedes también le pongan mostaza. ¿Saben? A mí me gusta muchísimo la mostaza. Yo le pongo, pues, muy buena porción, ya sea a las tortas, que a los sándwiches, cosas que normalmente utilizan de mostaza, pero las milanesas, sí, las embarro así de mostaza, o si no pongo, ya las parto, ¿no? Parto las milanesas y en un, aladito, en un apartado, pues ahí pongo bastante, como si fuera una salsa, bueno, pero imagínense la mostaza, ¡pras! Así, la torrecita, y ahí cada vez que me voy comiendo el pedacito de milanesa, ya sea de pollo o de carne, ahí la sumerjo en la mostaza, y vámonos. Si no han probado eso, bueno, quién sabe si les vaya a gustar, pero a mí sí me gusta muchísimo. Noemí, ¿tú ya lo probaste? Ahorita que vas a comer milanesas, ¿ya lo probaste ahí con mostaza? Creo que conozco, pues, muy poquitas personas, creo que una o dos, que son así como fans de la mostaza, al igual que yo. Ya saben algo más de mí. Además de que me gusta demasiado el chocolate, me gusta mucho también la mostaza. No, oigan, bien random, ¿verdad? Nada que ver. Dice, Maru, yo voy a comer recalentados de toda la semana. Ah, muy bien, me parece perfecto. Siempre les he dicho ese tip. Abran el refri. A ver, ¿qué tenemos? Porque una de las cosas que a mí no me gustan es andar tirando la comida. Así que abran el refri. ¿Qué les sobró de ayer? ¿Qué les sobró de antier? Y eso, por ejemplo, en mi familia se le llama poquitos, el día de poquitos. Poquito de acá, poquito de allá y poquito de acá. Digo, hay semanas que la verdad pues no sobra nada de los platillos, porque esa es otra. Tratamos de hacer en la casa solamente lo del día, para por lo mismo, para que no sobre. Pero pues a veces, pues no, uno no le calcula, o sobra de más, o trajiste algo, entonces pues ahí sobró ese poquito. Entonces, nosotros en mi casa, en mi familia, le decimos el día de los poquitos. Oye, mañana, ¿qué vas a comer? ¿O qué vamos a comer? No, pues va a ser día de los poquitos. Ah, ok, está bien. Entonces, ya sacamos todo lo que hay en todos los trastes y hacemos como tipo un buffet. Así que si tú no tienes ganas de cocinar hoy, bueno, aplica la de los poquitos, a ver qué tienes tú en tu refri. Y si no, pues fácil, una ensalada, te puedes hacer una ensalada, tú un algo fresco, sin tanta elaboración. Le pones ahí lechuguita, zanahoria, todo lo que tengas en tu refri. O también un sándwich, no se raja, una torta de chavo también puede ser. Unas quesadillas con jamón o algo. Algo rápido, ¿verdad? Algo fácil, que no tardes tanto tiempo en la estufa para que no te dé calor. Por acá dice, Maru, vamos a tener fiesta porque es el cumpleaños de mi esposa. Felicitaciones a Blanca, que andan ahí en la chorcha, andan festejando su cumpleaños. Muchas felicidades, Blanca, que te la pases muy bien. Y yo sé que también vas a comer muy rico, porque ya vi ahí la carnita asada para festejar tu cumpleaños. Blanca, te mandamos un abrazo, muchas felicidades en este día. A ver, por acá dice, Maru, yo voy a hacer lo de la mostaza con carne, así que te aviso más al ratito, a ver qué tal. Muy bien, muy bien. Sí, hágalo, como siempre digo. Pues si no lo pruebas, pues no vas a saber si te gusta o no te gusta, ¿verdad? Pues no, hay que probarlo, hay que probarlo. Vámonos con música de Juanes. Seguimos con buena vibra, ánimo, es domingo. Llega la paga aquí en Globo 99.3. Ya faltan 20 minutos para que den las 4 de la tarde.

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Ya son las 3:48. Aquí voy leyendo sus mensajes a través del WhatsApp 664-855-2655. A ver, por acá le mandamos saludos. Ay, ¿cómo que no los escuchó? Areli, también otra cumpleañera que está de festejo en este domingo. Areli, muchas felicidades. En la mañana ahí te felicitamos, pero pues no nos escuchaste. ¿Cómo? Ahí está. Listo. Areli, muchas felicidades. Que disfrutes este día, que te la pases muy bien en compañía de toda tu familia y que seas una niña muy, muy feliz. Muchas felicidades, Areli. A ver, por acá también se anda reportando Karen, que dice, Maru, vamos a entrar a Puerto Nuevo. ¿Gustas? Ahí nos manda la foto. Ay, pues disfruten, disfruten, Karen. Saludos para ti y para toda tu familia que están a punto ahí de llegar a comer. A comer, yo creo, yo me imagino que cuando uno va a Puerto Nuevo, pues va a comer langosta, así que disfruten de la langosta, de los mariscos, de las tortillas de harina de Puerto Nuevo, de los frijolitos, del arroz. ¡Ay! ¡Provechito, Karen! A ver, por acá también se anda reportando Blanca. Maru, ¿cómo estás? ¿Cómo te fue en tu semana? No sé si ya platicaste, si encontraste todos los útiles que el domingo pasado nos estabas comentando. Sí, Blanca. Sí, ya hace ratito ya lo comenté, ya tenemos todos los útiles, todo check, todo bien. Algunas compras se hicieron el martes, creo que el martes. Ajá, creo que lo hice todo el martes, no me acuerdo. Es que la verdad es que lo quería hacer todo el lunes. Ya ven que yo les pregunté así como que de lugares el domingo y dije, ah, perfecto, pues mañana me lanzo. El lunes yo creo que no va a haber tanta gente por ser lunes, por ser entre semana. Pero es que la verdad les voy a decir algo. Fue una semana muy complicada en mi casa con las babies. Vale, que es mi hija más chiquita, pues le entró un virus. Entonces estuvimos varios días en el hospital. Fueron varios días de andarnos desvelando también. Ya ven que la noche es cuando, pues no sé qué pasa, que las noches ahí como que se incrementan, pues los síntomas, que la temperatura, que métela a bañar, que darle la medicina. Entonces toda la semana la verdad es que pues andamos de mapaches, oigan, andamos de mapaches porque pues Vale se tuvo que dormir conmigo para poder yo estar así como que súper al pendiente. Mamás, papás me van a súper entender de que pues a cada ratito, ¿no? Ahí yo con el termómetro y demás. Entonces de que chin, ya le subió a 39 y todo ese rollo y de que vamos al hospital. Entonces estuvimos ahí varios días, pero lo bueno que ya todo bien, oigan, todo bien. Al parecer ya ayer fue, bueno, ayer en la noche ya fue como que su último síntoma. Nos dijeron que aproximadamente iba a durar casi una semana, de 4 a 5 días. Entonces prácticamente toda esta semana estuvimos ahí entre el hospital, entre yendo a diferentes doctores para ver qué tenía, porque pues no se encontraba, yendo a consultas, todo eso. Y pues me tenía que partir porque también tenía que comprar los útiles. Y el lunes, que todavía no sabíamos que tenía todo esto, pues fue una chorcha, hubo una reunión. Entonces ahí es como que ya cuando la noté de que algo te está pasando. Y ya la noche, madrugada, fue como, órale, la temperatura. Pero bueno, son cosas que pasan de la vida. Y pues ni modo, por eso esta semana sí fue un poquito ajetreada en cuestión ahí de la salud, estaba súper al pendiente. Pero ya el martes ya compramos todos los útiles y ya, todo bien. Estaba como que con la angustia en la noche de que pues otra vez le regresara ahí la temperatura. Pero no, sí pasó buena noche. No les voy a mentir, me vine con el cuscús de saber si está bien, entonces a cada ratito estoy llamando para saber si está bien, pero todo bien. Todo bien con Vale, esperemos que ya mañana, yo creo que le llegó la noticia de sopetón de, oye, ya vas a entrar a la escuela. Y ya, ahí le estamos echando carrilla de que, ay, no, nomás escuchaste escuela y tras, ¿no? Pero ya,
Está súper bien, muchas gracias. Ando viendo aquí todos sus mensajitos. Muchas gracias por todo el ánimo y por todo el punch y el apoyo. Ahorita pues que me preguntaron eso, dije, bueno, pues creo que son cosas que a todos nos pasan, somos seres humanos. Y por eso, esta semana fue de un sub y baja de emociones, pero lo más importante pues es que Vale ya se está recuperando. Que por cierto, Blanca me pide la canción de Secreto de Amor de Joan Sebastián, así que vamos a escucharla aquí en Globo 99.3.

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12: La garita de San Isidro está reportando en carriles normales una espera de 3 horas. Ready Lane 2 horas y media. Centro y 40 minutos. Cruce peatonal 1 hora y media. La garita Otay carriles estándar 3 horas de fila. Ready Lane 3 horas con 20 minutos. Centro y media hora. Cruce peatonal 1 hora de espera por la garita de Otay. La fila Ready Lane de San Isidro empieza a la altura de las aguas termales en la vía rápida. Y en cuanto a la fila de Otay, Ready Lane está frente a los campos de base. Me informan por acá que hay bastante tráfico para bajar hacia las 5 y 10 viniendo del Pacífico, para que tomen precauciones. Por acá también, a ver, dicen hay un accidente. Ok, hay un accidente de Otay hacia las 5 y 10. Algo de tráfico. También por acá me dicen trafical en Rosarito. Ni vengan, dice por acá. Ay, pues es que es el último día de vacaciones. Les llama, pues ahorita con el calorcito nos llama la playita, el poder disfrutar. También las compras de último momento. Ya ven que hace ratito les decía que en las tiendas de los uniformes de papelerías están las filas largas para poder ingresar a los establecimientos. Así que mucha paciencia, mucha paciencia. Vámonos con nuestra siguiente batalla. Hay una canción de las siguientes tres que están a punto de escuchar, que cierta personita me la pidió a través del WhatsApp. Al final, del resultado del marcador. Les voy a decir si ganó o no ganó el sencillo que me están pidiendo a través del WhatsApp. 664-855-2655. Por cierto, saludos a Katia. Katia, en un momento vamos a descubrir si la canción que tú me estás pidiendo en el WhatsApp será la ganadora. Las destapamos a la una, a las dos, a las tres. Venga, canciones para dominguear. ¡Suele!

0: Ya. Las tres canciones muy buenas, llenas de ritmo para disfrutar en este último fin de semana de agosto. Antes del regreso al trafical, antes del regreso a clases. ¿Qué canción merece llevarse la victoria? ¿Ven, bailalo de Ángel y Cris? ¿Gasolina de Daddy Yankee? ¿O nos vamos con Ella y Yo de Don Omar? Katia, vamos a ver si tu canción va a resultar ganadora. Así que, a ver, le mandamos saludos a Marco y a Carnitas Vintage. Hola, hola.
1: La tres no, porque es pecaminosa, no se vale, no se vale eso de ahí para la mujer.
0: ¿Cuál, ah?
1: Maro, maro, la uno, la uno.
0: ¡La uno! O sea, ven, bailalo, se lleva el primer voto en esta batalla. ¡Échele, Javito!
2: ¿Qué rolla tiene gasolina? Aunque esté muy cara, pero yo la quiero.
0: ¡Ey, ya sé! Está bien cara, casi hasta 30. Bueno, la roja, la roja.
3: La tercera, Maru, la tercera, Maru.
0: Al momento, las tres canciones tienen sus votos. Estamos en empate. Por acá nos dicen, Maru, yo quiero la canción de La Gasolina. Saludos a Javier. Maru, obvio, la primera canción, la de Ven, Báilalo. Épale. Maru, cuéntanos si viste el eclipse. Sí, sí lo vi, sí lo vi. Al ratito lo comento, ¿ok? A ver, por acá nos dice Rafa, la número uno, Ven, Báilalo. Saludos a Gilda, que anda votando por Ven, Báilalo también. Por acá Osvaldo nos dice, la número dos, la de La Gasolina. No, Katia, tú no puedes votar, tú no puedes votar. De eso se trata, de eso se trata. A ver, también por acá nos dicen, hola Maru, buenas tardes, yo quiero la número dos, o sea, Gasolina. Ahí está, de parte de Alex. Por acá nos dice Jerry Serrano, ven, báilalo, Maru, esa que gane. A ver, Maru, te mando un fuerte abrazo. Yo quiero la de Ven, Báilalo. Eso. Saludos a Ruth. Hola, hola.
4: Maru, la dos.
0: La dos, o sea, Gasolina. Spartanus, salvando Ven, Báilalo. ¡Vámonos! Hasta aquí le paramos por tiempo. Katia, sorry, tu canción favorita, la que tú querías, no resultó ganadora. El potro está votando por esa canción que tú querías, pero de todos modos, no lo alcanzó. No lo alcanzó al sencillo ganador. Por acá, saludos a Fausto, que nos dicen... Echen gasolina de la... ¡Ah, eso es gratis! ¡Saludos a Fausto! ¡Vámonos con la canción ganadora! Por un voto de diferencia. ¡Uno nada más! Hoy suena, hoy bailamos con Ángel y Cris.

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0: La tarde con 18 minutos. A ver, por acá. ¡Híjole! ¡Qué rico se ve! Me andan presumiendo unas hamburguesas al asador. ¡Híjole! Hamburguesas al carbón. ¡Qué rico! Provechito, provechito para todos los que estén comiendo. Saludos a Adrián y a toda su familia que están disfrutando de esas hamburguesas al carbón. ¡Qué rico! Saludos por acá, Vicente. Maru, excelente domingo. Ay, muchas gracias. Hice un fuerte abrazo. A ver, por acá también, saludos a Samuel, que se anda reportando. Me pone Maru. Hola, Samuel. Saludos a Fátima también, que dice Maru, te mando un fuerte abrazo. Cuando nuestros hijos se enferman, pasamos días a veces más preocupantes. Que siga recuperándose. Saludos a Vale. Muchas gracias, Fátima. Muchas gracias. Por acá también, saludos a José. ¡Ánimo! ¡Ánimo, ánimo, ánimo! A ver, por acá también, ¿qué canción nos piden? Hola, hola.
1: Maru, Maru, buenas tardes. ¿Me puedes poner una canción de Marc Anthony? Valió la pena. Saluditos, que tengan excelente tarde.
0: ¡Épale! ¡Claro que sí, Diego! Igualmente. Vamos a escuchar a Marc Anthony a través de Globo 99.3.

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14: Buenas tardes, buenas tardes. Ya son las 4:26. La garita de San Isidro está reportando en carriles normales. Una espera ya de 3 horas de fila. Ready Lane, 2 horas y media. Sentry, 45 minutos. Cruce peatonal, 1 hora y media. La garita dotada y carriles estándar, 4 horas de espera. Ready Lane, 3 horas con 30 minutos. Sentry, 1 hora de fila. Cruce peatonal, 50 minutos por la garita de Otay. La fila Ready Lane de San Isidro empieza a la altura de las aguas termales en la vía rápida, y en cuanto a la fila de Otay Ready Lane, está a nada de llegar frente a Plaza Alameda para que tomen precauciones. Por acá me informan que hay bastante tráfico en Rosarito, así que relax. Estamos a 28 grados centígrados, 83 grados Fahrenheit. Manejen con mucha precaución. Vámonos a nuestro WhatsApp de volada. 664-855-2655. A ver, vamos a mandar los saluditos que lleguen en este momento al WhatsApp 664-855-2655. Por acá teníamos pendiente. Saludos a Omar y a toda su family que en este momento nos dice que van de compras por unas pizzas. Dice, hoy no se cocina, Manu, vamos a ir a comprar una pizza. ¡Qué rico! Bueno, dos pizzas. Para que alcance para toda la familia. Hola, hola.
15: Hola, Maru, bonita tarde. Aquí venimos todos escuchándote en familia.
16: Hola, Maru.
14: Ay, qué bonito audio. Saludos a Francisco y a toda la familia ahí que andan mandando ahí el audio. ¡Qué bonito! A ver, por acá nos dice Memo, nos manda un videíto de lo que está cocinando. Unas ricas costillas igual ahí al asador. Algo bien, algo bien. A ver, dice, saludos para Ariana e Ichel, que mañana inician cuarto y primer grado de primaria. Ay. Ariana e Ichel, con todo, ¿eh? Con todo. Se duermen temprano hoy para que mañana despierten al, no al 100, al 200% y vayan muy felices, con mucha energía. Y Ariana, bueno, pues tú ya vas en cuarto, ya sabes lo que significa la primaria. Pero Ichel, que vas a primer grado, es una nueva etapa para ti. Y bueno, pues ahí está. Ahí está tu hermanita contigo para que puedan estar juntas en primaria. Hola, hola.
12: Hola, Maru, ya vamos rumbo a la casita. Pero llegando seguimos escuchándote. Ponme la canción de la guitarra de Lolo, si es posible, si la tienes, de Miranda.
14: Va que va, Rafa, ahorita la buscamos. Sí, aquí la tenemos, Miranda, la guitarra de Lolo. Con mucho cuidado ahí los que anden manejando. Por acá Roberto nos dice, Maru, acá andamos en el hongo, te escuchas fuerte y claro. ¡Ay! ¡Ay! Oigan, sí, se me había olvidado decirles, ahí hubo un ajuste, una modificación en la antena de Globo 99.3, obviamente para mejorar, para bien, para tener mayor alcance. Así que ahí me avisan hasta dónde nos escuchamos, en Tecate, también más para arriba de Los Ángeles, para toda la gente bonita que ande para allá, que nos diga, Maru, hasta acá te escuchas en Globo 99.3. Me da mucho gusto que podamos llegar a más lugares, a más ubicaciones. Así que gracias, Roberto, ahí por la información. Saludos para toda la gente del hongo, a toda la gente de Tecate que ya está escuchando Globo 99.3. Vámonos con esta canción que nos piden por acá de la guitarra de Lolo. Esto se llama Don, porque así lo eligió Rafa. Y ahorita regresamos para seguir leyendo sus mensajes al 664-855-2655.

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2: Le mandamos saludos a Noemí, que nos pidió el siguiente sencillo. Lo escuchan en Globo 99.3. Ya son las 4 de la tarde con 34 minutos. ¡Bonito domingo!

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0: Ya faltan 20 minutos para que den las 5 de la tarde. 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Vámonos a nuestro WhatsApp, 664-855-2655. Le mandamos saludos a Chava, que nos envía una foto. Maru, aquí te tenemos. A ver, es como, están en el patio y disfrutando de una buenas heladas. ¡Ay, algo bien! Saludos a Chava y ahí a toda la compañía que está con él ahí en el patio. A ver, por acá nos dice, Maru, vamos al cine. ¡Ay, que se la pasen muy bien! El cine que está bien fresco con este calorcito que tenemos. A ver, por acá. Hola, hola.
1: Maru, ¿me puedes poner la de mi primer día sin ti, por favor? Saludos, no quiero ir a la escuela mañana.
0: Saludos, Paul. ¿Cómo? Ni modo, Paul, ¿qué se le puede hacer? Ya tuviste muy buenas vacaciones. No sé cuántas tuviste, pero en promedio yo creo que la mayoría tuvo, ¿qué? ¿Dos meses? Dos meses facilito de vacaciones, así que mañana, ni modo, va a costar más trabajo y más porque es lunes, sabemos, arranque de semana, pero hay que tener toda la buena actitud, Paul. ¡Ánimo! Que te vaya muy bien mañana en la escuela. A ver, por acá nos dicen, Maru, ¿te puedo pedir alguna canción, una complacencia? ¡Claro que sí! Ahí escríbanme qué canción les gustaría escuchar en Globo 99.3 a través de nuestro WhatsApp. Para los que no lo tienen, ahí les va. 664-855-2655. Anótelo bien. 664-855-2655. Dile al copiloto que se grabe los números. Está bien fácil, oigan. 664-855-2655. Mientras nos guardan, nos vamos a escuchar la canción que nos pide Paul de Los Enanitos Verdes, Mi Primer Día Sin Ti, 4 de la tarde con 43 minutos.

0: Gracias, Maru, rolonón.
1: Rolonón, ¿verdad? Lo que acabamos de escuchar, Enanitos Verdes, mi primer día sin ti. A ver, por acá, ¿dónde está el primer audio que llegó ahorita? Ahí está. Hola, hola.
2: Oh, bonita tarde. Ya estamos aquí en casita escuchando, ya hace ratito. Ahorita nos vamos a poner a cocinar, a hacer comidita, a hacer lonche. Y pues, aquí seguimos, Maru, escuchando, aquí en la Colonia La Gloria. Saluditos.
1: ¡Saludos, Tere! Ahí nos dices qué preparaste de comer para que nos antojes. Hola, hola.
3: Maru, buenas tardes. Una complacencia, Maru. La de fotonovela con Moenia. Buenas tardes a todos. Provechito lo que estén comiendo.
1: Va que va, me parece perfecto. Ahorita la buscamos y la ponemos. ¡Saludos a Luisa! Dice, Maru, aquí estoy. A ver, nos manda la foto. Es la fila, ay, ya sé dónde. La fila de la Ready Land de San Isidro. Ahí dice que es por el Parque de las Novias. Ah, ya le cambiaron. Yo lo conozco como el Parque de las Quinceañeras. Bueno, de las fotos, ¿no? En general, pero normalmente casi siempre que pasaba por ahí, más bien veía quinceañeras. Pero sí, también de los novios, ¿verdad? Porque casi siempre se van como a tomar, creo que la foto previo a la boda. Ah, no, van después. Ah, ya no me acuerdo. Bueno, ya no sé si son novios, esposos, pero ahí, el parque de las fotos, ¿no? El parque de las fotos. A ver, por acá nos dicen, Maru, hay demasiada fila en la tienda uniformes. A ver, nos mandan videíto. Híjole. Dios mío, hace ratito dije que yo creo que eran unas 50 personas. Ahorita con el video que me mandan, yo creo que fácil. Unas 100 personas haciendo fila para la tienda de uniformes, ya saben cuál. ¡Saludos, Maru! Para mi chica Adriana, que la amo mucho. Ay, ahorita nos vamos con esa canción que le van a dedicar a Adriana, ¿ok? Adriana, no te muevas, porque ahorita te voy a poner la canción que te van a dedicar. A ver, por acá también nos mandan mensajito que nos dicen, hola Maru, buenas tardes, soy Daniel Carrillo, quisiera mandarle un saludo a la persona a quien más amo, que es a Mario Gutiérrez, que lo amo y que su amor es bien correspondido. En mi trabajo, Maru, no me dejan usar cel, por lo cual a veces no te escucho en la radio. Y cada que él me manda un mensaje de tu parte, pues agarro el teléfono para abrir la aplicación de mi trabajo y también para agradecerle y decirle lo mucho que lo amo. Muchas gracias, Maru. Bonito día. Te escuchamos a través de la aplicación en mi trabajo. Saludos a Daniel Carrillo, a Mario Gutiérrez también. Qué bonito es el amor. Saludos para los dos. Un abrazo. Vámonos con la canción que nos pidieron de fotonovela y ahorita regresamos con más mensajes al 664-851. 52655. ¿Cómo va la canción? El fondito. Para, pa, pa, pa, pa. ¡Tequila!

Adriana, la siguiente canción que viene en Globo 99.3 se la dedica a Josué. Dice que te ama mucho, así que ponle atención, súbele y disfrútala.

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15: La garita de San Isidro está reportando un tiempo aproximado en carriles normales de 3 horas de fila. Ready Lane, 2 horas con 45 minutos. Sentry, 50, cruce peatonal, 2 horas de espera. La garita de Otay, carriles estándar, van a ser 4 horas y media de fila. Ready Lane, 4 horas con 10 minutos. Sentry, 1 hora con 10 de espera. Y cruce peatonal, 55 minutos por la garita de Otay. La fila Ready Lane de San Isidro empieza a la altura de las aguas termales en la vía rápida. Y en cuanto a la fila de Otay, Ready Lane ya llega frente a Plaza Alameda, donde está el puente. Estamos a 27 grados centígrados, 80 grados Fahrenheit. Manejen con mucha precaución. Por acá me escriben a través del 664-855-2655. Le mandamos saludos a Swans. Hola, Maru. Buenas tardes. Te cuento que estuve todo el día buscando tu estación. Andaba toda estresada. Todo el día anduve estresada porque no pude encontrar tu estación. Apenas ahorita. No sé por qué. Si me puedes complacer con la canción de Macarena. Al parecer, mi carro es el que no tenía señal. Pero ya por fin. ¡Ay, Swan! ¡Saluditos! Pues ya, mira, lo importante es de que ya te pudiste conectar a Globo 99.3 y de ahí no te despegues. Hasta las 10 de la noche nos vamos a seguir gozando de este último domingo de agosto. Venga, ¿ya están listos? Vamos a bailar la Macarena, ¿eh? ¿Sí se la saben? La coreografía. Ok, los que se puedan poner de pie, pónganse de pie. Y los que vayan manejando, manos al volante, ¿ok? Nada más ahí muevan la cabeza, los hombritos. Ahí va, yo sí me puedo poner de pie, así que, a ver, déjenme, me pongo de pie. Listo, ya, aventé la silla. Vamos a bailar la Macarena.